0: interesantes estos encuentros porque, bueno, vamos compartiendo esa información, reorganizándonos, fortaleciéndonos y, bueno, con la idea de poder dar vuelta a esto definitivamente, ¿no? Vamos perdiendo por goleada, pero al mismo tiempo, justamente cuando te cruzas con tanta gente maravillosa todos los días, no te queda más que tener esperanzas, ¿no? Sin duda, lo vamos a dar vuelta, va a costar un montón, no es de la noche a la mañana, ya lo sabemos, pero bueno, sobran experiencias como para seguir mostrándolas, para seguir acompañándolas, para seguir diciéndole a los dueños de todo que no van a poder, que esto se les termina, en algún momento se les va a terminar. Siempre y cuando seamos conscientes de que si no nos juntamos va a ser muy difícil. Sobran las experiencias, sobran las organizaciones. En Argentina estamos compartimos con un montón de organizaciones. Bueno, nos está faltando algo más, que es dejar los egos de lado, entre otras cosas, dejar de mirar a la política tradicional como la alternativa para salir de esto. No va a estar allí la salida, como bien lo decía Rodolfo en un momento. Bueno, tenemos que darnos a la tarea de construir esa alternativa superadora que esté por fuera de todo lo que nos viene gobernando, claramente.
1: Bueno, querido compañero, nos vamos a encontrar en el Museo del Hambre porque me debes un libro.
0: Exactamente.
1: Que ya pagué, así que...
2: Esto es en vivo.
1: No, no, no. Sí, hace rato
0: Es
1: que...
0: que viene bien lo que dice Rodolfo, y perdón que monopolice la palabra.
1: Sí.
0: Viene bien lo que dice Rodolfo, porque justamente hemos salido en las tres ocasiones, como han hecho otros y otras, con preventas, cuando el libro todavía no estaba finalizado, porque es la manera que tenemos de juntar los recursos para poder de imprenta, de edición y demás.
1: Claro.
0: Entonces, bueno, Rodolfo, por supuesto, hizo su colaboración en esa preventa, así que iremos el 10 a cumplir con la entrega de los materiales.
1: Bueno, gracias. Un aporte a lo que se viene charlando, que vos decís, y muy bien lo decís, nosotros le tenemos que decir no al modelo, pero al mismo tiempo tenemos que decirle sí al modelo que nuestro pueblo necesita. Y darle la alternativa, no se la tenemos que dar, no la tenemos que dar la alternativa al poder político y económico. De la alternativa se la tenemos que dar a nuestros pueblos. El poder ya lo sabemos. Entonces son las dos
0: Totalmente.
1: cosas, no y sí. Un abrazo,
0: Exactamente.
1: hermano.
0: Sí. Gracias, Rodolfo. Gracias.
3: Bueno, Mauricio, yo para finalizar, algo que una vez comenté justamente en alguna reunión y algo que me enseñaron mis profes de teatro, Fabián y Pepe, les mando un abrazo muy grande. Y ellos en un
0: Sí.
3: ejercicio de improvisación te dicen, bueno, lo primero es no negar. Lo que te propone tu compañero o compañera de escena, lo tomás. Y subís la apuesta o la cambiás, pero no lo negás. Y eso tiene que ver con la escucha.
1: Es fundamental.
3: Y ahí perdés el ego.
1: Fundamental.
3: Porque ellos nos decían, de una escucha activa y no negadora, puede surgir una idea superadora.
1: Claro.
3: Y no desestimar lo que el otro, la otra me dice, sino subirme a eso y decir, bueno, ah. Y me parece que es muy importante esto que acabas de decir, Mauricio, que nos dejás como reflexión, porque siempre mencionamos nosotros a Guille Folguera, que hace mucho tiempo él nos viene diciendo y reflexionando y compartiendo esas reflexiones tan interesantes, diciendo, bueno, el otro lado, al fin y al cabo, por intereses, por lo que sea, siempre se pone de acuerdo. ¿Qué pasa de este lado? Que siempre hay un pero. Y que no, que sí, que no. Bueno, habiendo de este lado una convicción, habiendo de este lado un latir del corazón que es común a todos, porque todos estamos para lo mismo, defendiendo la vida, porque la persona con la que hables
0: Seguro.
3: va por lo mismo. Bueno, esto es
0: Seguro.
3: algo que es muy interesante.
1: Fundamental.
0: Totalmente, totalmente. Mira, para dos renglones más sobre el libro y sobre los, en realidad, no sobre el libro en sí, sobre los compañeros y compañeras, ¿no? Que hacen sus aportes. Y creo que también es clave esto de la desnaturalización, ¿no? Para seguir en esta línea,
1: Bueno,
0: ¿no?
1: hablamos.
0: Los compañeros y compañeras que escriben acá, entre todas las cosas que hacen, y las hacen muy bien, tienen muy claro que hay que seguir desnaturalizando lo que está mal, ¿no? Nos han acostumbrado a ir aceptando las cosas tal cual nos las fueron dando, nos las fue mostrando el capital, y lamentablemente nuestros gobiernos han bajado línea, y lamentablemente millones y millones han creído en esas líneas que se fueron bajando. Bueno, la tarea fundamental, y no cuesta absolutamente nada, solamente hay que preocuparse por estar informado, es seguir desnaturalizando lo que otros vienen instalando entre la sociedad, ¿no? Lo que está mal, venga de quien venga, en el momento que sea, hay que salir a decir que no, hay que salir a decir que con eso no vamos a transar. Porque entre otras cosas, y con esto sí termino, entre otras cosas, nos han ganado también el lenguaje, ¿no? Y se han apropiado de palabras tan valiosas como soberanía, bueno, y tanta otra cosa. Y en ese sentido, déjenme compartirles dos renglones del querido Jorge Daneri, que escribe un capítulo maravilloso en ese sentido, de cómo nos han robado el lenguaje. Y Jorge, que además es un tipo de río, entrerriano él, nos dice que el río ya no es un río para los últimos gobiernos desde la instalación del neoliberalismo en los años 90 del pasado siglo. Es una hidrovía o una vía troncal navegable. El lenguaje oficial y de las corporaciones del extractivismo allí lo facilitan, lo simplifican. Es el negocio y su mercado de muy pocos monstruos. En estos tiempos de simplificación del lenguaje de la tierra y así de los territorios, nos encontramos frente a los ex, dos puntos, exclusión, extinción, exterminio, expulsión, experimento, exilio. Jorge Daneri.
1: Muy bueno.
3: Hermoso. Una síntesis hermosa y eso. No naturalicemos, porque la violencia tiene muchas formas. Y una de las formas también es a través del vocabulario. Y puede resultar hasta mucho más grave que el físico. Bueno, el físico lo estamos viendo todo el tiempo, en la calle, en las
1: En todas las formas.
3: manifestaciones, pero la violencia ha pasado a ser naturalizada y esa es una cosa que como sociedad, como ciudadanos, ciudadanas, tenemos que replantearnos por qué hemos naturalizado la violencia y algo que nos dijo Erika Goebel. Mauricio, hace un tiempito que charlábamos con ella también, entre otras
1: Erika,
3: cosas,
1: mirá
3: ella nos
1: vos.
3: decía, bueno, hay una cosa que es muy, pero muy importante y trascendente, y es la indiferencia, y la indiferencia de los cercanos y cercanas. Eso es decir, ¿para qué te metiste en ese bolonqui? No, pero ¿para qué si no se puede?
1: Erika.
3: Bueno, esto es muy importante, naturalizar la violencia y la indiferencia. Son dos herramientas que han utilizado muy bien. El otro día alguien en redes sociales me dijo, no lo utilizaron inteligentemente. Podemos discutir si quiere en una mesa, pero ha sido por lo menos muy efectiva,
0: Claro.
3: porque la sociedad es indiferente y ha
0: Claro.
3: naturalizado la violencia.
1: Exacto. Mirá vos,
0: Tal cual.
1: Eric.
3: Así que, Mauricio, bueno, un
0: Sí,
3: placer.
0: sí.
3: Pará, vamos a redondear lo del tema del libro. Bueno. Quienes quieran adquirir un ejemplar,
0: Sí.
3: ¿cómo tienen que hacerlo?
0: Mirá, ya, no tenemos otra manera por ahora. O sea, sí, quienes viven en Rosario pueden ir a librerías y lo van a encontrar. Pero si no, la manera de adquirir el libro es a través de mis contactos, Willy.
3: Bien.
0: Ya sea el teléfono, el WhatsApp o el Facebook, que es lo que uso. El Instagram casi no lo toco, pero si me dejan un mensaje allí también
3: Perfecto.
0: lo puedo ver.
3: En el
0: Así que esa es
3: Facebook,
0: la manera. Y, sí,
3: en el
0: Mauricio Cornaglia.
3: bien, sencillo,
1: Sí, está en
3: sí,
1: redes, yo lo vi.
3: muy bien. Como
0: Y
3: para,
0: mi
3: sí,
0: WhatsApp, así que allí no hay problema.
3: bien. Bueno, el teléfono, vos nos das el OK, lo podemos compartir o no compartir, eso queda a tu
0: Sí,
3: criterio.
0: totalmente. Sí, no, totalmente. Bien. Sí, pueden, al contrario, esa es la manera.
3: Bárbaro.
0: Estamos en contacto.
3: Después publicaremos entonces esa vía para que puedan adquirir el libro. Muy interesante, nos veremos el viernes que viene. Te mandamos un abrazo y siempre es un placer abrazarnos, porque a veces las cosas no son muy lindas y muy agradables, decíamos al comienzo, pero
0: sí.
3: Lo que importa sí. Es lo que nos sigue motivando a abrazarnos, y es esa convicción que sale desde el corazón. Muchas gracias.
2: Muchas gracias. Sí,
1: muchas gracias, un abrazo.
0: Gracias.
4: Saludos.
0: Gracias a ustedes, compañeros. Gracias por todo. Un abrazo enorme.
3: Un abrazo chau, enorme. Chau. Hablábamos recién con Mauricio Cordelia, él es de la multisectorial Paren de Fumigar, bueno, desde Santa Fe, con la presentación de un nuevo libro. Esto tiene que ver con el extractivismo, pensares y sentires. Es maravilloso, siempre convocando a la participación de personas que están en los territorios, a propósito del Che Bondi. Sergio, bueno, vamos redondeando porque nos tenemos que despedir. Yo sé, no quiero mirar, porque seguramente me van a hacer señas, pero estamos llegando al final. ¿Cómo la pasaron?
2: Bárbaro, genial, contenta, hermoso todo. Muchísimas gracias, porque es súper necesario tener estos espacios para que nos escuchen todos aquellos que no saben todo lo que está pasando, para que vayan despertando conciencia, que se tienen que sumar, que no le tienen que tener miedo a la política, sí a los funcionarios, pero no a la política. Así que bueno, gracias.
3: Y aparte somos muchos más.
2: Sí, estamos dispersos, pero somos muchos.
3: Somos muchos más.
4: Bueno, Martin Luther King decía: a mí no me preocupa tanto los gritos de los cinética o los violentos, ¿no? Más bien el silencio de los buenos. Somos muchos los buenos, pero no todos intervienen, ¿no? Hay como un... el mensaje sería: tenemos que romper lo individual y reconstruir lo comunitario. Bueno, lo que hablábamos hoy con el Fede también.
3: Fundamental. ¿Cómo la pasaste?
1: Sí, no, un excelente programa. Una de las pocas veces que venimos a un programa y no tenemos apuro. No nos ponen apuro. Uh-huh. O sea, nos han dejado explayarnos como queremos, y en eso excelente y agradecido. Es fundamental eso, un programa así.
3: Es la idea, siempre decimos con Marcela que más allá de todo lo que uno va aprendiendo cuando te enseñan a hacer radio, bueno, es esto de no correr con los tiempos, sino dejar que las personas que tienen mucho para contar lo cuenten. Y sí. Si no, no tiene mucho sentido, porque de hecho así estamos con los dispositivos, recorriendo y scrolleando, como dicen, sin mirar nada, sin detenernos a mirar y a escuchar y a leer nada, absolutamente nada. Exactamente.
2: Eso.
3: Y así pasan las horas y las horas.
2: Sí.
3: Bueno, redondeamos entonces el tema del Che Bondi. Mañana hay un encuentro, un festival que tiene como... leitmotiv, iba a decir. Muy colonizado. Terminaba recolonizado. Bueno, tiene esto de seguir sumando voluntades.
4: Sí. Están todos invitados y a tomar el té. La tetera no es de porcelana, pero ahí en Tacheles se ve.
3: Va a haber música.
4: Música,
1: para
4: baile,
1: grandes, para chicos,
4: folclore, rock and roll.
1: Títeres, bueno. A partir de las 15 horas en adelante, el que quiera.
4: Lleven su remera, porque va a haber también
3: van a estampar las remeras.
4: Sí, ¿cómo se llama eso? Serigrafía.
1: Serigrafía. Sí, sí.
3: Muy bien.
1: Nos acabamos de enterar de una compañera que va a ir y nos avisó que está haciendo eso.
4: De la coordinadora falsa sobre... No, basta de eso. Basta
1: la
4: de
1: coordinadora
4: falsa.
1: Basta de falsa.
3: Ah, muy bien. Sí, sí.
1: Sí, van varios de ahí también.
4: Sí, bueno.
3: Un lindo espacio ese también. Le mandamos un abrazo a la gente de Basta de Falsas Soluciones, que siempre están ahí
1: a
3: luchando y caminando. Delfina, Adel, le mandamos un beso muy, pero muy grande. Sí. Bueno, entonces yo andaba con fiaca. Y la productora me decía: tenemos que ir, porque tenemos una jornada muy larga mañana. Y me parece que nos han convencido. Un ratito vamos a pasar.
2: Obvio. Si no, nos venimos a buscar.
3: Qué lindo.
4: Una remera.
3: Ah, sí, me llevo una remera.
1: Una remera,
3: sí.
1: Un micrófono para...
3: Obviamente. ¿Eh? Nos llevamos material como para poder...
1: difundir.
3: Sí, pues. Difundir. Sí, así sí. Es. Bueno, espero que la hayamos pasado todos bien, todas, bien, y vos que estás del otro lado... Te invitamos a que sigamos caminando juntos, que nos abracemos, que nos acompañemos y que nos demos vuelta. Una vez escuché a Héctor Larrea hacer una presentación hermosa en la que leía un texto y decía: cuando estás subiendo la cima, date vuelta y si alguien quedó en el camino, extende tu brazo y levántalo. Me parece que eso también tiene que ver con reconfigurarnos, hablando tecnológicamente. Reconfigúrate y entendé que no estás solo ni sola en este mundo. Hay mucho por lo que luchar. Aprendemos juntos, juntas, a cuidar, a querer, a amar la creación. Muchas gracias.
4: Gracias.
5: 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Que tengan un buen camino, come Rupú, come Rakiswam, buenos pensamientos, Peumanguén, que los buenos sueños acompañen a ustedes.

0: Y agradecemos como siempre a Radio Parque Vida FM 105.9 por la libertad que nos da. Te agradecemos a vos por hacernos compañía como cada sábado. Te esperamos el próximo sábado de 7 a 9 de la noche para aprender juntos a cuidar, a querer, a amar la creación. Hasta el sábado que viene.
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1: Las promesas que el Señor Jesús

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1: Las promesas que el Señor Jesús

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0: 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Por medio de nosotros, para la gloria de Dios.
1: Las promesas que el Señor Jesús hizo.

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1: Las promesas que el Señor Jesús ha dado.

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2: Hola, hola, ¿qué tal? Muy, pero muy buenos días. ¿Cómo estás? ¿Cómo estamos nosotros acá? Sí, ¿nos estás escuchando? Ahí estás sintonizando. Estamos esperando escuchar una voz amiga, a ver qué pasa. Me anunciaron que iba a haber programación especial y las voces que me van a estar acompañando mientras me preparo los mates, mientras estoy alistándome para salir en este día y acercarme a Gases 280 o al salón, al teatro Arena Sur, a metros nada más de Agaces, donde tenemos la radio y donde estamos acá haciendo la previa. Bueno, abrió la mutual de la gente Nueva Vida, que está también muy próxima al CCNB de Agaces. Tenemos todas las actividades y amigos que nos saludan también, porque si pasás por Agaces, la radio, tenemos las cortinas arriba para poder verte, para poder saludarte, para que si querés contarnos lo que Dios hizo en tu vida en este trimestre que se va, el trimestre pasado, con palabras, con testimonios, con palabras que marcaron nuestras vidas y que nos llevaron a la consagración, a abrazarnos al hermano y a la hermana que tenía, a mi espiga, a mi ABC, porque somos comunidad, somos su pueblo. Y qué bueno saber que estamos en este quinquenio de victoria. Donde quiera que vayas, dale, ¿qué vas a hacer en este domingo? No juega la selección argentina hoy. Estamos un poquito más tranquilos después del sufrimiento. ¿Qué ¿Cómo sufrimos, Vane? Por favor. Yo dije, mirá que no soy de tirar la toalla, pero acá casi la tenía, pero ahí en la puntita diciendo, bueno, nos tendremos que despedir, así que le vamos a hacer, hay cosas más importantes, pero queríamos ganar. Y al final, cuando creíamos que todo estaba perdido, aparece el tercer gol y dijimos, bueno, listo, ya estamos adentro, seguimos ahí en el Mundial 2026, seguimos con todo. Y viste qué nos pasa, es como la vida misma, creo yo. Cuando creemos que ya todo está perdido, ahí aparece la mano salvadora, sanadora, restauradora, confortadora de Jesús. La mano preciosa de Dios abrazándote, tomándote de la mano y diciéndote, no todo está perdido. Viste que creías que estaba perdido porque lo hacías en tus fuerzas, porque creías que vos ya nada podías hacer, y aparece la mano sanadora, libertadora, restauradora, milagrosa de Jesús a decirte, no todo está perdido, porque no es en tus fuerzas. Cuando crees que es en tus fuerzas, o cuando tus fuerzas se terminaron, se acabaron y no hay nada más por hacer, ahí aparece la mano restauradora, sanadora, libertadora, me gusta decirlo, ¿no? De Jesús, ahí donde te dice, no todo está perdido, acá vengo para salvarte, para sanarte, para caminar con vos y para hacer un milagro. Bueno, quizás recibiste en este trimestre milagros, respuesta de Dios a tus oraciones, metas alcanzadas y aquello que vos decís, quiero contarlo a todos los que hoy están escuchando la radio. 1140-79-2402 es la línea de WhatsApp si vos te querés comunicar con nosotros. Y así, de esta manera, acompañamos a todos los que se van preparando la previa en Parque Vida del cierre de trimestre.

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0: Seguimos en esta hermosa mañana de milagro de libertad, de programación especial en FM 105.9, de programación especial porque hoy nos estamos preparando para venir todos a este culto de milagros, a este cierre de trimestre, a esta programación especial que estamos haciendo con la señora Mecha, Mecha, Mecha. Me dijeron, se me fue a buscar a la gente, Mecha.
1: Están armando todos los stands. Mira, hasta me vine con un poquito de olor a
0: chorizo.
1: Porque ya están prendiendo la parrilla, no sé, encendiendo el fuego.
0: Que no se apague el fuego que hay en mi corazón.
1: Bueno, estamos en Agassiz. Me fui a chusmear a ver qué pasa en Agassiz.
0: Sí.
1: Y bueno, están armando los diferentes stands de sopa de letras, cero huellas, el buffet, la parrilla. Y también va a haber sillas en Agassiz 280 para los que preguntaban, ¿eh?
0: Ahí está, porque todos están preguntando.
1: Claro. Va a haber sillas en Agassiz, va a estar acondicionado. Igual venite abrigada, abrigado, porque hoy estamos en invierno.
0: Que no se apague el fuego de nuestro corazón.
1: Claro, cuando empezás a cantar, a alabar a Dios, cuando empieza la fiesta, te empezás a sacar un poco de ropa también, ¿o no?
0: Como la señora Vanessa Recallo, que se sacó
1: sí,
0: toda la ropa.
1: Ahí está, ahora me
0: hola,
1: hoy
0: está callada, ¿eh?
1: Hoy está callada. Bueno, acá estamos, Do, para compartir esta programación especial, la previa que hacemos.
0: Previa que hacemos siempre, sí. Invitando a todos los amigos, a todos los hermanos, a todos los vecinos, los amigos que nos están escuchando por algún lugar de la ciudad de Buenos Aires y también por los demás. Yo estaba en un cumpleaños a la noche, sí, donde un amigo nos decía, yo vivo en Lanús y estoy acompañado continuamente de la radio, como también ahora que están saliendo micros desde diferentes lugares, sí, salían desde las 11 menos cuarto de la mañana, todos para venir a recibir la palabra que Dios tiene para nuestra vida, el milagro que Dios tiene para nuestra vida y dejarnos sorprender, ¿no,
1: claro,
0: Mechita? Por el Espíritu Santo.
1: Dejate sorprender por el Espíritu Santo. Decíamos que en el bloque anterior decía, Dora, así como la selección argentina nos tuvo hasta último momento, casi tiramos la toalla y al final vino el último gol. Bueno, creo que nuestra vida también trata y pasa por ahí. A veces cuando queremos tirar la toalla porque decimos no puede, no va a pasar más nada, ya está, y
0: ya
1: ahí
0: está.
1: Viene el milagro. Vimos en este trimestre tantos milagros, tenemos tantos testimonios, Dora, para contar.
0: Tremendo.
1: Que no nos alcanzarían las horas para contar los testimonios que tenés vos, los que tengo yo, lo que tiene Vane y los que tienen muchos que en este trimestre vivieron la este trimestre de fe, de esperanza, de consagración, de comunidad, de pueblo.
0: Qué lindo, ¿no? ¿Sabés qué? Milagros muchísimos que estuvimos compartiendo, por ejemplo, de Ciudadela, San Justo, de multiplicación y de la radio.
1: Sí.
0: Tenemos una amada de la radio que Dios le multiplicó la plata de multiplicación. ¿Qué no puede hacer Dios en tu vida? Es cuestión de creer, es cuestión de salir hacia el milagro, de salir de las cárceles, de las tristezas, de los fracasos, de los dolores y venir a recibir hoy, claramente, hoy es un día muy especial que Dios preparó para Mecha, Vanessa, Dora, cada uno de nosotros y todos tenemos que recibir lo que Dios tiene, ¿no es cierto, Mechita?
1: Es así, Dos. ¿Sabes qué? Te cuento que venía caminando por Avenida Sáenz,
0: sí,
1: desde Pompeyo.
0: Contalo, contá eso.
1: Desde Pompeyo, yo no podía
0: creer. ¿Te viniste caminando?
1: Sí, me gusta, vos sabés que
0: sí,
1: yo camino.
0: Pero con el frío,
1: con
0: que
1: el frío,
0: hoy,
1: con todo.
0: Con
1: el frío, con todo, a mí no me importa, me gusta caminar. Porque sabía que iba a haber esto. Entonces paso por el Arena Sur y ya había cola.
0: ¡Qué lindo!
1: Ya estaban las hermanas, los hermanos haciendo cola en el Arena Sur. Yo me imagino que es para reservarse su lugar. Y lo bueno para destacar que no era gente joven, es gente grande que viene más temprano porque se quiere sentar. Así
0: claro,
1: que más que justificado.
0: Claro,
1: está esto,
0: más
1: ¿no?
0: que justificado.
1: Sí, sí.
0: ¡Qué lindo, ¿no?
1: Sí.
0: Que desde temprano uno piensa en el día de Pentecostés, cuando se derramó el Espíritu Santo, que estaba todos en el aposento alto, llenos, buscando el poder del Espíritu Santo, la gloria, la gracia, lo que el Espíritu Santo tenía y quería, hombres, mujeres, niños, y qué lindo que ahora también esté pasando, ¿no es cierto,
1: sí,
0: Mechita?
1: Que esté pasando y como siempre, ¿no? Lo bueno es que hay gente que se viene muchas veces desde más lejos y dice, bueno, por lo menos voy más temprano, y ahí con el mate los veía muchos, ¿eh? Porque hace frío, como Dora decía, Dora se vino reabrigada, pero estamos
0: demasiado
1: en

0: Estamos en Gris, las dos.
1: Se viene
2: bufanda, todo composé.
1: Estamos con Gris Negro, con Dora haciendo, estamos rimando con el look. Y bueno, hace frío, pero qué bueno que nos podemos traer, viste, el kit de mate.
2: Qué bueno.
1: Si viene la hora de la, si bien es la hora del almuerzo, también hay para comer. Te dije, se está armando el buffet, la
2: qué
1: parrilla,
2: lindo.
1: Van a armar sándwiches ricos de la parrilla.
2: Ambiente de campaña.
1: Ambiente de campaña, que es lo que nos gusta a nosotras, ¿eh? Y nos gusta a nosotros.
2: ¿Sabés que vino gente de la iglesia de Pinamar,
1: ¿dónde?
2: De Mar del Plata, de distintos lugares que vinieron a recibir? Es más, unos amados llegaron hoy a la mañana, sí, o ayer a la noche tarde, y ahora terminan la reunión y vuelven para sus casas por el trabajo, pero todos con ganas de revenir a recibir lo que el Espíritu Santo tiene y nos da, ¿no es cierto? Y lo que tiene para darnos, ¿no, Mechita?
1: Así es. Mira, te cuento, Do, que sí, estamos en Agaces 280, ya a partir de las 13 horas se van a estar abriendo las puertas,
2: sí,
1: a recordar esto, porque es importante que si vos decís, bueno, no voy a estar mucho tiempo en la calle ni para, no, con este frío no, pero bueno, no, es importante que vos también ya te vayas preparando, saliendo de casa, porque la apertura de las puertas es a las 13 horas, el culto va a arrancar a las 14 horas. La Agaces 280 y desde el Teatro Arena Sur, Avenida Sáenz, 459, a metros ahí, una cuadra y media de la iglesia de Agaces 280. No te olvides de traer un alimento no perecedero para colaborar con Acción Comunitaria. Así que bueno, le mandamos saludos a Erika, que está también, que se viene, vino de Paraguay, ¿no?
2: De Paraguay, que ahora tenemos ya enseguida, la semana que viene, un viaje misionero.
1: El viaje misionero.
2: Qué linda experiencia. Qué lindo,
1: sí,
2: ¿no? Que no hay como los viajes misioneros, te cambian la vida, ¿o no?
1: Nos cambió la vida, es lo más lindo
2: que hay, porque es totalmente un nuevo despertar a lo que Dios tiene para cada uno de nosotros y a lo que Dios quiere.
1: Sí, ¿no? Y aparte de un viaje misionero, ¿cómo tenés que ir? Descontracturado y descontracturada de todo.
2: Amén.
1: De pensamientos, de sentir, de parámetros que te podés poner vos, de no, porque yo soy muy así. Y Dios te dice, pero yo soy así. Si vos te enfrascás,
2: Espérate,
1: porque va a venir Dora, te va a tocar Dora en el micro.
2: No.
1: Y estas cosas que solamente ojo no vio ni oído yo, pero vivimos nosotras en el micro yendo al viaje misionero a Posada.
2: Qué lindo, es que no vale, se compara eso. No
1: se compara lo que pasó. Yo cuando lo cuento digo, la campaña de Milagro arrancó, la tarea misionera, desde el micro ya arrancamos con todo y llegamos allá, pero con
2: encendidos. Y qué lindo poder encender Paraguay, qué lindo poder encender misiones, qué lindo poder encender, como nos decía Pirulo el lunes, ¿no es cierto? En San Luis, que se va a estar haciendo un evangelismo con varones y con todos los que se quieran sumar. Qué lindo que seamos de los que encendemos, que nosotros nos encendamos y que nosotros encendamos.
1: ¿Qué miras, Nora? Está bueno porque tenemos la ventana que nos da Agaces. Hasta si nos ponemos, hacemos un zoom, llegamos a la arena.
2: Y sabes que eso miraba. Que desde acá se ve la gente,
1: Ve la gente que va llegando, va llegando. Y da vuelta, creo, la esquina
2: da
1: ya de Andrés Ferreira.
2: Da vuelta a la esquina, de verdad, ¿eh?
1: Sí, así que bueno. Y en Agaces 280, ya sé, todos quieren ir a la arena, porque no, porque no lo conozco, porque me gusta, porque a donde vayas, donde estés, vamos a recibir de Dios todo lo que Dios tiene para tu vida. No te vas a ir hoy sin recibir lo que Dios quiere y poner hoy en tu corazón. Así que dale, donde sea, en Agaces 280 o en el Arena, ya te tenés que venir porque ya hay cola. Empezó
2: tremenda
1: a aumentar cola.
2: Ya está dando vuelta. Están llegando los coches.
1: Me gusta porque
2: también
1: hay una señora que cuida, no sé si es Serena o Limpia, bueno, está siempre ahí en el Arena, es una señora rubia que seguro vos la conoces también, estaba en la esquina mirando, no podía creer, porque es un lugar donde van varias bandas de música conocida,
2: claro,
1: y hacen
2: nada
1: cola,
2: que ver el ambiente,
1: y nada que ver el ambiente, pero la cantidad de gente no podía entender.
2: El ambiente y nada que ver.
1: Claro,
2: nada,
1: pero
2: ¿no?
1: Le dije, vení y vas a ver lo que, cómo te vas a ir de este lugar, vení, acércate. Así que bueno, hoy tenemos un día de palabra, de de canciones, de oración, de mi, todo, todo, todo lo que nos hace bien al alma que tanto necesitamos. Así que Dora, por ahí en un ratito se nos va
2: acá al estudio, ¿no? Allá entrevistar a la gente que está haciendo la cola.
1: A la arena.
2: Abrigarnos y hacer la
1: vamos a
2: la
1: escuchar
2: gente que está en la cola y en Agassi
1: y en
2: la arena.
1: Y en el arena.
2: Y también está en el No Matarás, creo, ¿no? En ACM.
1: En ACM no sé todavía.
2: No sé, bueno, vamos
1: no sabemos todavía.
2: Porque están viniendo muchas camionetas de afuera, ¿eh?
1: Sí, micros. Las iglesias de la periferia que sí, que van a estar destinadas.
2: Ya, por ejemplo, de verdad, 11 menos cuarto, antes de 11 menos cuarto se juntaron Ciudadela y San Justo para llegar. Digo, ¿para qué tan temprano pensaba yo? Y después, cuando vi todo lo que está pasando y cómo está, digo, valió la pena.
1: Valió la pena.
2: Porque querían llegar bien tempranito para venir a recibir todo lo que Dios tenía. ¿No?
1: Bien, así que bueno, vamos a seguir acá.
2: Dale.
1: Y Dios dirá a ver dónde se va Dora, o nos quedamos acá, o vamos a tomar unos mates, o te seguimos acompañando.
2: Mientras, buena música. Rico, y vamos a ver la música, sí.

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0: Seguimos acompañándote acá en esta hermosa mañana de Milagros de Libertad en Radio Parque Vida con programación especial. 13 horas, ya se abrió el teatro para que la gente que está haciendo la cola pueda entrar, que ya llovizna del frío. Centro Cristiano de Vida, gases abiertos, así que todos a venir a recibir y a dar todo. Y ahora ya nuestros amigos, Mechita.
1: No estamos solos. No, qué bueno estamos, es que sabemos lo que queremos, ¿no? Estar acá.
2: Queríamos ocupar el cupo masculino.
1: Claro, porque nos escucharon.
0: ¿Dónde estamos nosotros ahí?
3: Muchas mujeres había, entonces dijimos, bueno, vamos.
1: Eso, muy bien.
3: Para que sea pareja la
1: estamos
3: cosa.
1: Con el señor. Claro, acá Severino nada más. Severino
0: de
1: Muebles
0: y Gastón de Racing.
2: No,
1: de Independiente.
0: No, Racing y Huracán.
3: No, está equivocado.
1: Está equivocado.
3: Está de la vereda enfrente. Está de la vereda enfrente.
0: A niños de
1: sí,
0: Huracán.
1: Sí, me contó la
3: sí,
1: historia.
3: Sí, eso sí, bueno. Como el gajes del oficio.
2: Bueno, pero bueno, acá estamos. Te tengo que corregir, Dora.
1: ¿Qué te pasó?
2: Porque ya no es la mañana.
1: La mediodía.
2: Ya es pasado el mediodía. Así que ya está todo activo acá. Empezó a haber movimiento. Ya empezaron a abrir las puertas de los sitios donde la gente se va a reunir, a congregar para disfrutar de este evento maravilloso.
1: Ya se ven los primeros micros ahí estacionados.
2: Los primeros micros, y para encontrar estacionamiento, yo lo dejé como a 3 cuadras el auto.
3: Sí, señor.
2: Porque estaba complicado.
1: Complicado, ¿no?
3: Bien, bien, bien. Pero bueno, vengan lo mismo. No importa que está garbando un poquitito, no, que nada los asuste, ¿no es cierto? Que el diablo nos quiera amenazar. Por eso, de hecho, se hizo este cierre de trimestre aquí en el Arena Sur y en la iglesia, en Agases, ¿no? Por temor a la lluvia y también por el frío, así que bueno
1: fue bien. Justo, porque está lloviznando, hace cual. Frío, y la idea es cuidarse, cuidarnos, ¿no?
2: Más,
1: en este tiempo.
2: Más en estos tiempos.
1: Eso, más en estos tiempos. Y recordemos que en Agases, me di una vueltita recién, hay sillas en Agases para los que vayan, ¿no? Y está la pantalla gigante, las sillas, y bueno, para los que dicen, bueno, en Agases también nos vamos a poder, sí, hay lugar.
2: Sí, hoy le di. Lo que siempre corrijo a otros. Sí, está preparado para albergar a todos los que vengan.
1: Qué lindo.
2: ¿No? Las puertas están abiertas, ya empezando, ¿no?, a preparar el corazón y dejar que el espíritu ya empiece a trabajar y a marcar el día de hoy con lo que tiene para nuestras vidas.
1: Qué lindo.
2: Yo las venía escuchando. ¿Qué va a pasar hoy? Y va a pasar lo que pasa siempre. El Señor se va a manifestar, nos va a hablar, a ministrar el corazón. Si venimos con algún conflicto, alguna situación, algún problema, si lo dejamos en sus manos, ¿quién te dice? Vemos respuesta, ¿no? Nos sorprende con su poder y con su amor, como lo hizo siempre. Como lo hizo siempre. Por ahí uno a veces se olvida de las cosas que Dios hizo. Y cuando viene el desafío nuevo, vos mirás y decís, ¿y ahora? Y mirás para atrás y así como estuvo en otras ocasiones, va a estar ahora. Así que a ensanchar la fe y a prepararse, a abrir el corazón hoy. Es para eso esta fiesta.
1: Sí, es para esto. Y decimos, Dios nunca actúa de la misma manera. Lo bueno que es estar en Dios, y nosotros que estamos hace tantos años, es que Dios siempre nos sorprende. Dios nunca actúa de la misma manera. No es así, ¿cómo se dice?
2: Sistemático
1: como podemos ser nosotros muchas veces en nuestras vidas, sino que Dios hace como quiere hacer, en el momento que lo quiere hacer o donde lo quiere hacer. Y muchas veces decimos, bueno, Dios obró en realidad conmigo así. Yo no estaba en perfectas condiciones cuando Dios me usaba, cuando Dios hacía cosas conmigo, sino que mientras yo iba haciendo, Dios iba obrando en mi vida, ¿no? Como hablaba hace unos días con una chica que decía, no, pero estoy mal, no sé si puedo, en otro momento cuando esté bien, cosas que dice la gente, ¿no? De seguir a Cristo cuando uno esté bien. No, mientras estás así, mal, seguí a Cristo porque ahí es donde Dios va a obrar en tu vida. Amén. Y va a hacer muchas cosas que vos no esperás. Así que andá, camina, vení.
2: Y hay algo fundamental en eso, que Dios sabe que estás mal.
1: Claro.
2: No es que Dios ignora.
3: Y también hay etapas, ¿no? Sí. Yo considero que hay etapas en la vida donde vos estás en un modo o en otro de poder recibir. A veces estás en modo avión, como que dice, sí. ¿No? Ahora, y no te entra nada. Pero también la palabra, ¿no es cierto? Que si bien es la misma, está en la misma Biblia, que está escrita de hace tantos años, y es que la palabra que dice, ¿por qué esa palabra? ¿Cuándo es el momento? ¿Y a qué pueblo y a quién lo dice? ¿No? Eso es tan interesante, recibir las palabras proféticas. Y vemos el año como corre, ya estamos a la mitad del año. Y hoy pensaba, digo, la próxima va a ser los primeros días de octubre. el próximo cierre de trimestre. Ya estamos con otro clima, con otra cosa, con otro tiempo, pero también va a ser una palabra en ese momento para cómo está el pueblo en ese momento.
2: Sí, perdón, Dora, te vi que ibas a hablar, pero aparte entender esto, ¿no? Que en medio de esta situación que uno atraviesa caótica, que se está viviendo en nuestro país y en el mundo, porque uno mira y se puede comparar Argentina con muchos lugares del planeta, Dios nos está hablando de que Él nos guarda, que Él nos protege, nos libra, nos lleva por un camino que, a pesar de que la situación que uno vea sea caótica, Él va a estar obrando con poder milagros sobre nuestras vidas para que nuestra vida no sufra esas consecuencias del mundo. Entonces te animo a vos, que por ahí ya sos creyente, y al que no es creyente, que estás buscando, ¿no? Y por ahí, hago comillas, no sé si estamos saliendo por YouTube, por casualidad, sí, ¿no? Por casualidad, la radio se te frenó en 105.9. Bueno, si estás buscando una respuesta para tu vida, venite. Hay una invitación para vos el día de hoy, y por ahí, este es el día para cambiar tu vida y cambiar tu realidad.
0: Dios quiere siempre. Depende de nosotros, ¿no? Yo recién charlaba con ella esto, cuando estamos en cárceles, que todos estamos en cárceles, y viendo, ¿no? Jeremías, Dios le habló dos veces que quería hacer cosas nuevas, mirá lo que voy a hacer, y habla de la familia, lo que va a restaurar, y uno a veces se quiere encerrar en la cárcel y no ve lo que Dios quiere hacer. Y pensaba después en Pablo y Silas, que en medio de esa cárcel vinieron a buscar a Dios, a alabarlo, vinieron al culto de metas, con el corazón dispuesto a recibir lo que Dios tenía, y las cadenas que los ataban, donde estaban en la cárcel más profunda, se rompieron y salieron.
2: Entonces, pasó con Pedro.
0: Pasó con Pedro. Pero dependió de uno. Vos ves uno que Dios le dijo, nene, despertate. Y a veces a todos nos pasa, porque yo, si como decía Mecha, que también lo dijo Gastón, empezó Mecha en momentos difíciles de nuestra vida que pensé, de esto no salgo, no voy a poder. Y Dios te mostró que fue fiel, te sacó y que tuvo un propósito y obró. ¿Y por qué no te vas a seguir sacando ahora, no? Y que esta canción que estamos cantando, Él no olvidará. Si Él te dijo que lo haría, Él cumplirá. Y sabes que yo estaba hablando este jueves o el otro con una persona, cantábamos esa canción y en cada momento parábamos y le preguntábamos, ¿qué te dijo Dios que lo haría? Cada uno. No me venga, a mí no me gusta que me vengan con abstracto, que vas a ser fiel. No, ¿qué te dijo Dios? Y una persona se acercó y me dijo, yo siempre quise tener otro hijo, no podía, adopté y lo resigné en mi corazón. Ya soy grande, ya esto, ya lo otro, que quizás hasta pueda adoptar lo que quiera, no sé. Y dice, y siempre lo tuve oculto en mi corazón, ni yo lo quería ver. Y si Él dijo que lo haría, cantamos después, Él lo cumplirá, ¿no?
4: ¿Sabes qué? Bueno. Recordaba mientras hablabas, Dora, se me acercó el martes un muchacho que se bautizó en uno de los bautismos que tuvimos este año, y me decía, Mecha, quiero contarte un testimonio. Y en sí, cuando me empezó a contar, claro, el testimonio de él era, falleció mi mamá y yo no volví a consumir. Pero yo recuerdo el testimonio cuando yo lo redacté hace tres bautismos atrás, que él decía, bueno, él salió de un parador, de un go que se hace en un parador de barracas, conoció a Jesús ahí. Vino, se bautizó años en drogas, muchos años, en la calle, en paradores, sin familia. Cuando se bautiza, empieza a conocer a Dios y empieza a vivir esta comunidad con amor, con hermanos que lo acompañan, porque esto me resaltaba. Él se vuelve a revincular con la familia, que ya no veía, con la mamá, ya grande. Y dice, Dios empezó a hacer todo eso en mi vida. Yo lo veía martes tras martes, los viernes acá, en Las Espigas, y me dice, quiero contar eso. Pero en sí, tu vida es todo un testimonio, es un testimonio de vida lo tuyo. Es un testimonio de vida. Me dice, no, pero quiero contar también que yo no me drogué no solamente porque Dios no quiso, sino que también tuve a mis hermanos de La Espiga al lado, orando conmigo, acompañándome. Alguien que estuvo solo mucho tiempo, porque en la calle estás solo, no tenés amigos. Pero él resaltaba esto. Ahora tengo una familia. Lloré a mi mamá, pero Dios me dio esta familia.
0: ¡Qué lindo!
4: Y vos me decía, y me mencionaba personas con pequeños gestos que lo fueron animando, ¿no? Yo, cuando me cuentan eso y redacto el testimonio, le digo, no te sueles nunca de la mano de Jesús, sí, porque solamente con Él vas a estar bien. Y me acuerdo cuando me dijiste esto, y me acuerdo cuando, y me mencionaba personas que me decían, dale, me abrazaban, todo hizo que hoy esté acá y ya no me drogue, y piense en todo lo que Dios puede hacer en mi vida, ¿no? En esperanza.
2: Eso, le nació la esperanza, ¿no? El que estaba sin esperanza, ahí como recién Dora mencionaba, uno de los personajes bíblicos, Pablo, perdió la esperanza de conservar la vida. Este estaba naufragando en la vida. Y miraba y decía, y bueno, perdí la esperanza de conservar la vida, y Dios apareció, ¿no? El Señor apareció para extender la mano y decirle no.
0: Y si nos podemos apresar a nosotros, ¿cuántas veces perdimos la esperanza porque perdimos algo? Porque por ahí decimos, no, lo que tenemos a Dios. No, también te pasa. Como Pablo, Silas, como Jeremías, que profeta tremendo que fue para salvar. Y Dios le tuvo que decir dos veces, ¡ey, quiero hacer cosas grandes! Y te habla de la restauración de la familia, de la alegría, te habla de todo. ¿Y cuántas veces en nuestra vida por X motivo? Y ahora, ¿cómo salió? Pensamos que no íbamos a salir nunca más, que no valíamos. Nos pasó a todos y de todo. Que éramos el último orejón del tarro. Y yo estoy diciendo, ¿no te das cuenta que tengo lo mejor para tu vida? Para que ríes y seas feliz, ¿no?
3: Sí, lo importante es entender eso, ¿no es cierto? Porque nuestro peor enemigo está dentro nuestro. Claro. Que a veces vos tenés miedo del fracaso, o porque ya fracasaste tenés miedo de volver a fracasar y no intentás. Entonces yo siempre digo lo mismo, el que no se equivoca es el que no prueba. Porque las pruebas siempre hay equivocación. Lo mismo que Einstein y todas las cosas que descubrió, tuvo un montón de errores antes de llegar a la electricidad, a la lamparita.
2: Sí, el resultado final hubo mil intentos antes.
3: Claro. Y bueno, eso es en tu vida. Vos tenés que probar, volverte a levantar.
4: Vos lo
3: viviste. Yo tengo para hacer
4: los
3: un.
4: Que conocemos tengo a que hacer Severino, un. Vos tenés que escribir.
3: No,
4: un libro.
3: Pero tengo muchas que no
4: tenés
3: saben.
4: Muchas más. Pero,
3: tengo que mis hijos me dicen, papá, tenés que hacerlo y quieren que lo haga de puño y letra. Claro. Pues yo le dije, me haces un Excel, yo lo voy haciendo, me voy y le voy agrego. Me dijo, no, quiero. Entonces, bueno, ya tengo hasta el título también.
4: Bueno, ¿viste?
3: Pero. Sí,
2: vos,
3: sí.
2: Que sos carpintero, para mí tendría que ser buena madera.
3: Me hice carpintero. Me hice. Eso es más difícil todavía.
4: Eso,
3: me hice, o sea que nada es imposible. Yo creo que vos, si te propones algo y tenés tenés que buscar de Dios y también escucharlo, ¿no? Y Dios te habla, te tenés que animar. Te voy a decir, pero nunca te va a avergonzar, ¿no? Pero te tenés que animar. Y claro que vas a tener tropiezos. ¿Vos te crees que el diablo te la va a hacer fácil? Como yo dije en el. No sé si lo dije en el testimonio, vas a cruzar la calle y te va a dejar que vos cruces tranquilo, ¿no? Va a intentar de que todos te lleven por delante. Entonces va a haber situaciones siempre, pero ahí es donde tenés que volver, como el disco de Alejandro Lerner, volver a empezar, levantate y volver a empezar y volver a empezar, y dale para adelante. No va a ser fácil nunca, y cuando estás en el camino tampoco, va a haber permanentemente, la vida es un desafío, pero ahí tenés que estar. Con ánimo, con fe, con esperanza, sabiendo de dónde te agarrás, decir, Él no me va a soltar y yo voy para adelante, dame la fuerza para resistir, porque en los momentos malos tenés que bancártela, hay que resistir, y después empieza a calmar la cosa, ¿viste?
4: Y siempre calma. Volver a empezar.
3: Y el diablo va buscando a otro que lo agarra más débil. Entonces tenés que tratar todos los días, ¿no? Cuando salís de tu casa, la coraza, el yelmo, así como te vestís, revestite del Espíritu Santo para salir y afrontar el día, vivir el día y afrontar las situaciones del día.
4: A mí me pasa que por ahí yo ya cumplí 60 años, ¿no? Y estábamos.
2: Lo
4: que voy es esto, ¿no?
3: Eres
4: que
3: una niña.
4: Pusimos, no me acuerdo, un tema de volver a empezar que lo usamos como consigna, ¿no? Y basándonos que con cosas que uno va haciendo de Caleb, que tenía 44 años, Dios le volvió a meter a la tierra, tenía 84, dijo: sí, hijo, quiero mi tierra. Y qué lindo que nosotros
3: Moisés,
4: podemos, si quiero
3: que tenía
4: tierra,
3: 80 lo que le
4: claro,
3: puso
4: le dijo,
3: sobre las espaldas.
4: Pero le dijo, sigo teniendo la misma fuerza que a los 44, tengo mi tierra. Yo dije, ¿por qué no estudiar? Si ya pasaron las chicas, ya estoy, ¿por qué no para mí lo que yo quiero? Entonces, a veces preguntar, ¿cuántas veces? A veces decimos, no, ya soy grande, ya no sirvo, ya es. No, qué lindo lo que decís vos, el volver a intentar, vamos a resurgir, porque Dios nos da la fuerza, ¿no?
5: Claro que sí, qué lindo. Bueno, se dio una linda charla, por eso teníamos que ser cuatro.
4: ¡Lindo!
5: Con mate, estamos acá con cafecito, con mates, con facturitas que trajo ahí Gastón o Severino.
3: No, yo no las traje.
5: No sé. Bueno,
3: estaban ahí, el Espíritu Santo las trajo.
5: Alguien las trajo.
2: Dios proveerá, cuando dicen Dios proveerá.
4: ¿Vos trajiste? Ahí llegaron los chicos de Mar del Plata también.
2: Que traigan alfajores, ¿no?
3: Los Sabana,
4: Cristian y Eugenia, que van cruzando. Pasó Maxi de Munro también.
2: Que traiga ropa, si viene
4: a la fábrica. Estabas de espalda,
5: con la mujer. ahí viene Cristian Blanco.
2: Que traiga corte de pelo, Cristian.
5: Cristian Blanco con la esposa,
0: con Euge, sí.
5: Euge, que no me acordaba el nombre. Bueno, así que vamos a ponerle buena música, ¿les parece? A esta tarde previa del cierre de trimestre. Recordá que estamos en Agaces 280, ya abrieron las puertas, a las 14 horas arranca el culto en el Teatro Arena Sur, que es Avenida Sáenz 459, a una cuadra y media de la iglesia de Agaces de Parque Patricios. Recordá traer un alimento no perecedero para colaborar con Acción Comunitaria. No llegaste a comer, no llegaste a cocinar, las pastas hoy no se dan, y a veces no podés comer las pastas todos los domingos. No se dio prender el fuego, no importa.
0: Ya no importa,
5: rompe el molde.
2: Pero por acá alguien cocina algo.
5: Sí, por eso. Yo lo vi a Pirulo, el pastor Carlos Volpe, Piru, en la Mutual comiendo algo, pero con unas ganas. Después lo vi a Miguel Vanega, que
3: siempre,
5: también
3: comió. Siempre come con ganas, ¿eh?
5: No, pero a
3: siempre
5: Miguel Vanega lo vi
0: con proteínico.
3: Siempre come con ganas.
5: A Miguel Vanega lo vi pasar comer algo con muchas ganas también y se fue.
0: Va un choripán,
5: sí. Algo. Después, en el patio de Agaces se está prendiendo la parrilla. Algo va a haber también ahí, choripán. Así que venía a comer acá. Ahí tenemos un muchacho que también está comiendo algo ahí, en la vereda. Deben ser empanadas.
2: Tiene pinta de empanada.
5: Tiene pinta de empanadas.
2: Como las
3: vamos a cambiarle la letra a la canción. En vez de corren, todos corren, vamos a poner comen, todos comen.
5: Todos comiendo. ¿Viste? No llegaste a cocinar, vení a la Mutual de la Gente Nueva Vida.
0: Ah, claro, porque es el mediodía.
5: Claro. Porque estamos en pleno mediodía. Así que bueno, tráete el mate, trae lo que quieras, claro. Y venimos para disfrutar a las 14 horas que arranca la reunión.
2: Ya estamos, ¿eh?
0: Sí, ya estamos, ¿eh?

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0: No, que duerme cada vez más tarde.
1: No, es hermoso, la verdad, la noche es hermosa.
2: Y tener... Funcionaba porque la gente se comunicaba, mucha sí. gente que estaba, ¿no?
1: Mucha gente
2: con
1: que
2: trabajo,
1: se quería
2: con situaciones,
1: claro,
2: ¿no?
1: Mucha
3: podemos,
1: gente...
3: Tengo el nombre para el programa. ¿Cómo? El sonámbulo.
1: El sonámbulo.
2: Noctámbulos.
0: Me gusta buscándote.
1: Buscándote, yo te iba buscando. Pero nosotros salíamos a la madrugada. Pobre Nano. Bueno, Nano, lo amamos.
0: Que no tengan su gloria.
1: Pero lo hacíamos salir a la noche a los lugares, a los bares que había abiertos, que entrara la gente y le preguntara, ¿vos sos feliz? Y Nano decía... Me van a echar, en la parada de colectivo, subirse a los taxis. Y la gente lo esperaba en la casa Nano para que vaya a tomar un cafecito. Qué lindo.
0: Qué lindo, Nano. Me acuerdo.
1: No, qué linda la noche, qué linda es la radio de la noche, porque mucha gente tiene, cuando más depresión hay, más suicidios hay.
2: Y es una compañía, ¿no? Y más en estos tiempos que uno vive, ¿no? De tanta tecnología y que más aísla a la gente, ¿no? Que más aísla a la gente, armar algo así como para contener a la persona, acompañar y darle, ¿no? Sí. Ese abrazo que por ahí está necesitando, o esa palabra que justo está necesitando. Habría que ver.
1: Yo me acuerdo...
2: Habría que hablar con el director y a ver qué pueden...
1: Hablar con el director acá. Yo me acuerdo un pastor que partió en la presencia del Señor cuando él estuvo internado acá en un momento de la vida. La radio lo acompañaba durante el día y la noche, porque la noche es muy difícil para la gente y para, como él decía, para todo lo que se está viviendo en estos momentos. ¿Y sabes cuánta gente no tiene ganas de seguir viviendo y que la radio... Nosotros has llamado gente que se quería suicidar con armas. Fuerte, ¿no?
3: Mira, fue anunciado ya esto. Esto que estamos hablando fue anunciado. ¿Qué dijo el pastor Guillermo hace unos cultos atrás? Los que no pueden dormir, que lean un
1: salmo.
3: Y nosotros podemos, durante el programa, leer un salmo también. ¿Por qué no?
1: Es lindo.
3: A lo mejor alguno no tiene la posibilidad o está manejando, ¿qué? Le lees un salmo.
1: Es lindo. Es muy linda la noche, ¿eh? Muy lindo.
2: Bueno, pero hoy estamos de día.
1: De día.
2: Y ahora
0: hay lugares que estamos haciendo la previa del cierre de trimestre. Así que todavía estás a tiempo. A las 14 horas arranca el culto. O sea que desde las 13 horas ya se abrieron las puertas de la Arena Sur.
1: Sí.
0: El Teatro de Arena Sur. Hay lugar. Así que dale, acércate, vestite, prepárate.
2: Está ya confortable, tiene las sillas, ¿no? Tiene todo armado como para
1: arriba,
2: que esté cómodo.
1: Arriba, abajo, en todas partes, ¿no es cierto?
0: Están en el primer sector y la parte de arriba. Si querés verlo también, hay lugar, está la Mutual abierta, veo pasar muchísimos amigos.
2: Vemos,
0: ¿no?
2: Gente en la Mutual.
0: Vemos gente en la Mutual que compra y que compra y que compra. Ya sabemos que hay cosas ricas.
2: Ahora me voy a hacer un móvil ahí enfrente, a ver qué onda.
3: Estaría bueno. Estaría
0: ¿por
3: bueno,
0: qué la gente para preguntar tanto en la Mutual?
3: ¿Podemos hacer un móvil ahí en la puerta de la iglesia también a los
2: estaba, ¿no? Yo escuché cuando venía escuchando de
0: la gente adentro, ¿eh? Andora vino con un frío, prendió la calefacción.
1: Es la primera vez que yo dibujo que va adentro.
0: Andora dijo, me voy a entrevistar a la gente que está esperando todo. Ahora pasaba las horas.
2: Estaba como el chavo, sí lo hago.
0: Pidió un café.
1: Yo nunca hago esto. Que digo,
2: no, pero está fresco, está bien.
1: Hace frío, señora.
2: Hay
1: los años no vienen.
2: Por eso, venís rapidito, ¿no? Así entrando en ritmo, en calor, ya las puertas están abiertas, te metes, no padeces, no sufrís el frío, ya empiezan ahí con todo el armado y preparando el ambiente, así que dale.
3: Sí.
0: ¿Recordás, Sebe, de tus espigas, testimonios de este trimestre, por ejemplo, que te hayan contado, de los que hayan quizás incluso pasado por la radio en tu programa?
3: Sí, testimonios hemos tenido algunos ahí en Las Espigas también, donde Dios ha obrado con milagros, ¿no es cierto? Personas a lo mejor con situaciones que estaban difíciles, que no conseguían trabajo, Dios abrió las puertas para que puedan tener el trabajo que necesitaban. Hemos tenido testimonios que han hablado también, llamado a la radio, ¿no es cierto?, de personas, a uno inclusive que ahora en estos días va a volver a venir. Hay un hermano que el hijo, un chico, la verdad que no es por, pero uno va a decir todos los hijos son buenos, ¿no? Pero el papá decía, es un chico bueno, se fue a la esquina con los amigos donde es que se encontraba en la esquina de la casa y pasó uno con un auto y empezó a tirar, le disparó y le pegó en la pierna al chico. Vos no sabés los meses que pasaron, que él tuvo operaciones, situaciones y todo, y bueno, vino al programa con la muleta, ahora ya va a venir, pasó ya un tiempito, está recuperado en la semana, va a venir esta semana, va a estar factor de cambio a full, vamos a tener, que recién hablaban de los abrazos, vamos a tener los payabrazos también, así
0: qué bueno,
3: que
0: porque abrazar hace bien.
2: Abrazar hace bien.

0: Este frío.
1: Y con este frío.
0: Dejate abrazar hoy.
1: Hace bien. Qué lindo, testimonios de vida. Yo recuerdo también en uno de los cultos que vino una pareja que todavía no está en Espiga, pero suelen venir los martes a los cultos de milagros, y él se quedó sin trabajo. Y él decía, con 50 años no me van a tomar en ningún lugar, y tiraba currículum. Y me acuerdo cuando venía yo le decía, bueno, pedí lo que querés, pedí el trabajo que querés, no el que puede haber, que te puede, por tu edad podés tener, el que vos querés. Bueno, y pidió, porque él siempre quería ser chofer, él fue mucho tiempo chofer, pero ahora quería ser chofer de turismo, ¿no? De larga distancia, de viajes. Bueno, manda un currículum y lo citan al otro día que él manda el currículum. Obvio, como decíamos recién, hubo momentos donde no salía nada, sí, no veía nada, pero ahí estábamos, dale, pedí, dale, va a llegar, estamos en batalla, viene la victoria. Y uno de esos días, que fue el mes pasado, viene y nos cuenta que lo llamaron de una empresa de turismo, le hicieron todos los estudios, las pruebas que correspondientes, todo, ya lo pusieron en blanco y ya está trabajando, ya cobró su primer sueldo.
0: Gloria a Dios.
1: O sea, creer, ¿no? Creer no por lo que tus condiciones, ni por tu edad, ni por lo que tenés, por lo que no tenés, por lo que ves, por lo que no ves, porque la fe nos llevó en este tiempo más allá de eso. ¿En quién estás creyendo? En un Dios que decíamos recién, cambia vidas, transforma vidas, hace milagros, restaura, liberta. A Él, en Él ponemos nuestra fe, y fue creerle, ¿no? Y a veces decimos, no, pero si no viene Espigo, si no viene un grupo de oración, si no... Él venía a venía un culto.
2: Venía
1: a acompañar a la mujer encima. Y fue creyendo, fue adquiriendo fe, fue recibiendo de las palabras, de la oración, y que lo animamos a decir, dale, pedí lo que vos querés. No, ajá, lo que vos ves que se te puede dar. Pedí lo que vos querés.
0: Bueno, un poco es eso, ¿no? Nosotros creemos en ese Cristo que te cambia la perspectiva, te cambia la forma de mirar la realidad. Porque humanamente es lo que miraba él. ¿Quién me va a tomar con 50 años? ¿A dónde voy a conseguir en esta realidad? Claro, esa es la mirada del mundo. Eso es lo que mira la persona en general. Pero el Señor te lleva a mirar con sus ojos, a mirar lo que es imposible, que Él lo hace posible.
2: Amén.
0: Entonces te invitamos a eso en el día de hoy, ¿no? Este evento, esta reunión, este cierre de trimestre es justamente para eso, para que cambies tu forma de mirar la realidad y confiar en que Dios puede hacer cosas en tu vida.
3: Tengo uno más que ahora me estaba acordando también, porque bueno, no está acá, ¿no es cierto? No está acá, está en Italia. Pero la oración tiene poder y llega, ¿no es cierto? Dios para él, un año son mil días es un año, no importa la distancia, importa que te animes a creer. Mi sobrino, me pasó con mi sobrino, el muchacho de 40 y pico de años, tenía, se pesaba como 140 kilos, mucho. Entonces estuvo casi un año, ¿no?, haciendo todo un tratamiento, adelgazó, pero le quedaron los colgajos, que le dice, ¿no? Bueno, va y se opera en Génova. Él vive en el Piamonte, en la Liguria, cerca de Torino. Viaja hasta Génova, donde es el lugar este de estética, y lo operan el 24 de abril, ¿no? Hace poquito, 24 de abril. Lo operan el 24 de abril, que era un viernes. El lunes 27, en el lugar, le dicen, mira, le dicen a mi sobrina, le dicen, hay que sacarlo de acá porque nosotros no tenemos los instrumentos, las cosas necesarias acá, hay que trasladarlo porque está mal, no está bien. Bueno, lo trasladan más al sur todavía, 50 kilómetros más abajo de Génova. Bueno, lo llevan ahí con una ambulancia. Cuando llegan, le hacen todos los estudios, las cosas, porque estaba mal, fiebre, estaba mal. A las 3 horas lo estaban operando. Bueno, le dicen los médicos, dice, es muy probable que no pase esta noche. Así, mi sobrina llorando, tío, esto, por favor, pedile a Dios. Acá nosotros, bueno, calmate, no lloré, viste, vamos a orar, vamos. Porque ella nada, no sabe nada, ella vive allá. Hace que está ahí de cuando tiene también 50 años y está ahí de que tenía 6 años, o sea que hace 44 años que vive ahí.
2: Sí.
3: Y, tío, por favor, pedile a usted dónde van, a la iglesia dónde vas, pedí así con esa fuerza, con ese. Bueno, así. Mirá, en una semana lo operaron varias veces, porque la infección no bajaba, estaba todo abierto, no encontraban el antibiótico que podía,
2: claro,
3: ir,
2: justo.
3: Cada vez peor. Bueno, al final le salvaron la vida, gracias a Dios, ella misma, los médicos mismos dicen que es un milagro, Ahora la semana pasada, esta semana que hoy es domingo, esta semana lo trasladaron a la región de donde es él, al hospital cerca de su casa, ahí es donde es él, para que siga ahí con las curaciones. Y también ahí cerquita un lugar, un centro de rehabilitación, porque hace dos meses, estamos hablando de abril, hace dos meses que estaba en la cama, no tiene fuerzas, claro, para nada.
0: Pero debilitado.
3: Aparte era una persona grandota y ahora está, vos lo ves, está nada, viste, muy flaco. Y entonces tiene que empezar todo de vuelta. Pero no, y ve, te cuento lo que ve. Él cuenta, yo le digo a mi sobrina, anota todo. Cuando salió del coma, porque estuvo en coma bastante tiempo, cuando salió del coma le cuenta que él ve una puerta. Y de la otra lado de la puerta estaba el padre que está muerto, los abuelos que están muertos, gente conocida que estaban todos muertos. Y lo veían, ¿no? Y estaban ahí como esperándolo. Y ve una voz, una persona que le dice, él dice que una persona, no te dice Dios, no te dice un ángel, nada, dice una persona. Dice que él dice, no, volvete a los tuyos porque todavía no ha llegado tu hora. No. Con ese lenguaje que viste que es muy parecido a lo que hablamos nosotros, y eso nada que ver con lo que nosotros hacemos.
0: No, claro, ahí te da un poco la certeza de que no es algo que inventa, la persona. Claro,
3: porque es un lenguaje que nosotros manejamos, no una persona que no va a ninguna iglesia. Y bueno, y ahí está, ahí se está de a poquito recuperando, de a poquito pasaron más de dos meses, ¿no? Pero por eso te digo que a veces uno también, como yo decía, no llores, dale, reprendé, batallá, no llores, le decía yo a ella, viste, tenés que hacer así, así, asá, viste, y empezó a hacerlo y ahora está todos los días, en vez de llamar a la madre, me llama a mí.
1: Le prestaste fe,
3: porque ella es la fuerza que necesita, claro, ella también
1: para continuar.
3: Porque encima se tuvo que quedar ahí, tuvo que alquilar un lugar ahí, le cobraban un montón de plata porque Génova es un lugar de mar turístico, claro, y pagaba como paga un turista. Entonces, a eso voy, ¿no es cierto? Es importante que nosotros estemos también, claro, acompañando siempre en los momentos difíciles a las personas. Y el creer, eso es la llave, sí, que abre la puerta.
1: Sí, le ayudamos muchas veces
0: y estar ahí,
1: a los que no lo tienen.
2: Claro,
1: ¿no?
0: Estar ahí para sostener.
2: Para sostener como nos sostuvieron a nosotros, que es la iglesia.
1: Sí.
2: Para mí la iglesia es una familia. Si uno ve a la iglesia como la familia, que todo pasa en la familia, y vos ves a la iglesia como una familia y nos acompañamos mutuamente. ¿Cuántas veces sostuvieron nuestros brazos?
1: Muchas.
2: ¿Y cuántas veces sostenemos a otros? Y ahí nos sostenemos en fe, ¿no? Qué lindo.
0: Como dice ahí, como pobre, pero enriqueciendo a muchos, ¿no?
2: Qué lindo.
0: Hay situaciones que atravesamos, pero estamos para animar a otros.
1: Vamos a escuchar un poco de música.
0: Sí, igual, sí, pero antes de la música, ya lo tenés ahí en la... para que la gente vaya a Gases, no, perdón, a Sáenz 457, sí, ¿no? Arena Sur. Entonces, ya están las puertas abiertas, así que no te lo pierdas. No, dale.
1: Ay, mira, ahí pasa otro micro más.
2: Ay,
1: otro micro más.
0: Y va,
1: Iván,
0: este es
1: la periferia.
0: El 843.
1: Otro micro que está buscando dónde estacionar, ¿no? Porque está difícil. Vamos a decir,
0: claro,
1: que este barrio cambió. Claro. Este barrio no sería lo que es sin la iglesia,
0: sí, ¿no?
1: Sin el Centro Cristiano Nueva Vida y todo lo que
0: le imprime,
1: ¿no?
0: Vida, le imprime vida.
1: Esto se lo decimos a los vecinos.
2: Y si
1: que
2: la radio
1: no
2: está acá también.
1: Eso mismo. Le decimos a los vecinos, alguno que quedó ahí, que nos manda a la policía,
3: otro que te rayan la puerta.
1: Eso, bueno, pero.
3: Las dos puertas para rayar. El auto, acá, lo tenía estacionado acá, alguno me rayó las dos puertas.
1: Oh, Dios.
0: Son ataques del enemigo,
2: vamos,
0: vamos a mantener firme.
2: Vamos,
0: nosotros no nos movemos de acá.
1: No nos movemos de acá. Nos vamos a escuchar buena música. En un ratito vamos a enlazar. Creo que Vane nos prometió enlazar lo que va a estar pasando.
2: Ah, qué bueno.
1: Desde el Arena Sur, donde empiezan las alabanzas, las canciones y bueno, y acompañar también, porque estamos acompañando a muchos que están en hospitales, a muchos que no pueden salir de su casa.
0: Que están trabajando, ¿no?
1: Trabajando.
2: A los que nos están escuchando de distintos países, Laurita, Barcelona, Vero, todos, Felipe, todos los que están acompañándonos ahora.
1: A través de www.parquevida.com y a través de nuestro canal de YouTube.
0: Los invitamos
2: que
0: se suscriban al canal de YouTube. ¿Vos estás suscripta al canal?
2: Obvio, fíjate.
0: Está bien. No.
1: Obvio.
2: Tuna en Radio, que Vanessa me dice siempre porque nunca lo nombro. Tuna en Radio es facilísimo.
1: Claro, bajas la aplicación al celular.

0: Bueno, hemos retornado nuevamente en este programa.
1: Hemos perdido un soldado, una soldada.
0: Hemos perdido, bueno, pero como es el soldado que huye, sirve para otra guerra.
2: Lo mandamos a inspeccionar el territorio. Claro,
1: le estaban guardando un lugar, Dora quería reservar su lugar.
0: Sí, sí, no, es una enviada de acá, de Parque Vida, ¿no es cierto?, para ir a hacer notas desde allá. Vamos, claro, a ver qué nota nos
1: ¿Qué nota nos pasa?
0: ¿Qué nota? ¿Qué anota?
1: La nota del hombre de Galilea nos va a pasar. También. Porque otra nota va a estar
0: pasando
1: ahí.
0: Va pasando, va. Bueno, buenísimo, ahí estamos, ya 14 horas, ya está empezando el culto, ¿no es cierto?, con la alabanza, con todo. Pero bueno, vénganse, no importa si estás escuchando o si invitaste a alguien, no quedes con encontrarte en algún lugar, porque siempre puede pasar algo. Pasalo a buscar y tráetelo. Tráetelo para...
2: Y que la lluvia no te amedrente, ¿no?
0: Porque no llueve mucho.
2: Por la parte, ni el frío ni la lluvia.
0: Nada. Te vas a ir de acá renovado.
2: Por ahí, tal vez, quizás, por esta situación, te estás perdiendo lo que Dios tiene para tu vida.
0: Te vas con el milagro puesto de acá.
2: Entonces, preferible un poco de frío, un poco de agua, pero con una respuesta.
0: Nuevo, ¿no? Para arrancar un trimestre, ¿no es cierto? Te llevas la palabra encima, ¿no? ¿Qué dice la palabra? ¿Qué me dice a mí? ¿Cómo la aplico en mi vida? ¿Cómo la doy? ¿No es cierto? Sí. Es tan importante porque te muestra cómo tenés que seguir, por dónde.
2: Sí, a veces uno está embotado, ¿no? Trabado en situaciones, porque obviamente vivimos en un mundo y situaciones se dan, y a veces estamos abrumados y no podemos pensar con claridad. Bueno, Dios te habla para... mira, anda por acá, capo.
0: Amén.
1: Bueno, y les contamos que Gastón es el elegido hoy para quedarse. Y por ahí
2: el sorteo, bolilla caliente, me parece que hicieron como el sorteo de los mundiales, ¿no?
0: Me
2: mandaron al grupo de la muerte.
1: Lo mandamos al... es el soldado aplicado que aplicó para quedarse,
2: que se queda,
1: y
2: el centinela.
1: No, pero está lindo también acá en la radio, porque lo vas a poder escuchar, claro, y te va a acompañar. Y bueno, y quizás hasta vaya a descubrir que... pasa que todo el mundo para en la Mutual, ¿no?
0: ¿Qué pasa?
1: ¿Qué pasaron, son empanadas?
2: Pasan cosas.
1: ¿Serán empanadas?
2: Tienen cosas ricas. Es más, te vas viniendo para la reunión, para el cierre del trimestre. Sí. Y cuando salís, pasas por la Mutual.
1: Claro. ¿Qué más querés? ¿Qué más? ¿No?
2: Pasamos. Porque ya a esta hora, ya los que llegaron antes ya pasaron por la Mutual. Entonces,
1: pasaron
2: y siguieron hacia el Arena Sur. Ahora, si vos estás ya en este horario y tenés que ir directo a la Arena Sur, y después a la salida pasa por la Mutual.
1: Claro.
2: Y a disfrutar de esas cositas ricas.
0: Diría, ¿no? Para eso.
2: Sí, claro. Diría nuestro amigo el Kun Agüero, esas cositas ricas las quiero, y están ahí, las tienen todas.
1: Y las tiene ahí.
0: Aparte, todo es con excelencia, la verdad. Las empanadas que yo probé el otro día son caseras, bien caseras.
1: La casera y repulgue, todo casero, que lo hacen las
2: chicas. El relleno, todo.
1: De acción, de ahí.
0: Excelencia.
2: De los chicos de la Mutual.
1: Muy bien, así que bueno, no, y si tenés frío, están las chicas de Acción Comunitaria con los buzos, camperas, buzos, que también hablábamos de abrazar hace bien,
2: Hablando de eso, también la gente de Acción Comunitaria está promocionando, ¿no?, para aquellos que podamos colaborar con un kit de abrigo, justamente para la gente en situación de calle, que a veces a mí me pasa, ¿no?, que uno tiene un lugar confortable, cómodo, cálido, y uno se encuentra en su casa y percibe cierto frío, y yo me pongo a pensar y digo, si yo estoy así, con estas comodidades, y tengo frío, no me quiero imaginar, Dios, ¿no?, la gente que está padeciendo. Bueno, los que podamos colaborar, también acérquense al stand o con la gente de Acción Comunitaria, y vamos a sembrar ahí también en esos kits de abrigo para la gente que en estos tiempos por ahí necesita la mano extendida, ¿no?
0: Salen 18.500 pesos, pero tiene guantes, tiene varias cositas, ¿no es cierto?, kit, que sirve.
1: Sí.
0: Así
1: bien.
0: Que bueno, sémbrate con eso, que también está...
2: Va a ser bueno. No lo quiero. El otro día, acá en el programa nuestro, habíamos hablado por declaraciones del jefe de gobierno porteño.
1: Sí.
2: Y las quiero volver a repetir,
1: sí,
2: ¿no? Fueron duras, crueles con la gente que está padeciendo. Y está escrito, ¿no? Tuve hambre y me diste de comer. Tuve frío y me abrigaste. Y sigue, ¿no?, denominando diferentes situaciones o mencionando al Señor. Y le van a preguntar al Señor, ¿cuándo hicimos eso? Cuando lo hiciste con uno de mis pequeños, me lo hiciste a mí. Y te va a dar paso, ¿no?, con él en su reino. Pero también te va a decir, che, tuve hambre y no me diste de comer. Tuve frío y no me abrigaste. Tuve enfermo y no me visitaste. Entonces le van a preguntar, ¿cuándo no lo hicimos? Cuando no se lo hiciste a uno de los míos, de mis pequeños, no me lo hiciste a mí. Apártense de mí, no los conozco. Yo prefiero que el Señor, con todos mis errores, con todas mis cosas, me diga: por cuanto se lo hiciste a uno de mis pequeños, me lo hiciste a mí, vení, pasá. Que me diga: nunca se lo hiciste a nadie, no te conozco.
0: Claro. O como hizo el buen samaritano también, que se detuvo, no pasó de largo, sino que se detuvo, lo asistió, lo ayudó y lo llevó y dijo: mira, si hace falta, esto no alcanza, cuando vuelvo yo te lo doy, dale lo que necesites.
2: Es claro el mensaje del Señor, ¿no? En ese sentido, loco, amor al prójimo. Amor al prójimo.
1: Todo cae ahí, ¿no? Todo. Desemboca en eso, en lo más importante, sí. El amor al prójimo.
2: Si uno quiere ver el amor de Dios, la mano de Dios sobre nuestras vidas, tenemos que pensar en el prójimo. Pero pensar no por intercambio, pero sino qué es lo que Dios quiere. Que estemos ocupados de aquel que está pasando un momento difícil, bueno, extender la mano para socorrerlo. Y bueno, también esto es parte, ¿no? Este cierre de trimestre es parte de esa extensión de mano del Señor. Brindarle a otro la posibilidad de que, si está viviendo un momento difícil, ¿no?, y atravesando momentos duros, que confíe, como hicimos muchos de nosotros a lo largo de toda nuestra vida, de que el Señor tiene respuesta para nuestra realidad.
1: Muy bien, así que bueno, con Severino nos despedimos. Sí, esta programación especial, pero vos te vas para Gase.
0: Sí, yo voy para Gase.
1: Y bueno, nos vamos acá con Pablo para la arena.
2: Perfecto.
1: ¿Sí? Y bueno, y con Vane, que se queda acá en la puesta en el aire.
2: Les digo algo a los dos.
1: Sí.
2: No apaguen su teléfono, porque por ahí Vanessa lo llame.
1: Me sacas al aire.
2: Para que nos cuenten cómo están las cosas, tanto en la arena como en la Gase.
1: Bárbaro, me gusta.
0: Los enviados, ¿no? Especiales.
1: Enviados especiales.

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0: aquí se siente la presencia de Dios y hay victoria sobre nuestras vidas. Bueno, esto ya arrancó, amigos, ya empieza a sonar los clásicos, coros de campaña que empiezan a encender el fuego, y más que nunca, ¿no? En un día fresco como este, qué mejor que el fuego se encienda y hacerlo con la mejor manera y con el mejor combustible, que es el Espíritu Santo, empezando a animar y a soplar en nuestras vidas y a encender nuestros corazones, que a veces se enfrían un poco, pero hoy los volvemos a encender. Así que dale, venite, estamos ya escuchando, ¿no?, a través de Parque Vida, los primeros acordes, los coros que te remontan, ¿no?, que rememoran aquellos pañuelos agitados en el viento y buscando al Espíritu Santo. Así está hoy la fiesta del nuevo, de este cierre de trimestre, año, ¿no?, de nuevo pacto con el Señor, ese pacto que viene para bendecir tu vida. No te lo pierdas, estamos aquí cerquita, a una cuadra de Radio Parque Vida, está el espacio Arena Sur, ahí hagas Sáenz 459, vas a ver la gente, ¿no?, vas a ver los micros, vas a ver, y vas a pasar por ahí, vas a escuchar y vas a sentir la presencia del Espíritu Santo, ¿no?, del Señor moviéndose. Así que dale, venite, y si no hay lugar ahí, porque ya se acabaron los espacios, Avenida Sáenz al 300, también el Centro Cristiano Nueva Vida abre sus puertas, pero dale, no te lo pierdas, no te quedes ahí pensando, como recién hablábamos con los chicos, ¿no?, de que cómo voy a arrancar hoy con este día, que no te amedrente el frío, que no te amedrente un poco de lluvia que cae, dale, vení a disfrutar de esto que Dios tiene hoy para tu vida, de esto que el Señor quiere hacer hoy en tu vida, esta nueva realidad, este nuevo pacto, y recordá que estamos en un quinquenio de victoria, a pesar de que parezca, cuando miramos, ¿no?, cuando vemos que la realidad golpea y viene, ¿no?, para tratar de frenar, para tratar de desanimar, de desalentar, de no creer en aquellas cosas que podemos alcanzar, Dios viene para decirte: yo tengo un nuevo pacto con tu vida, yo hago un nuevo pacto con vos y te doy un quinquenio de victoria. Aquellas cosas que parecen derrota, aquellas cosas que en tu vida te golpearon y te dejaron en una situación que parece terminal, que parece una derrota irreversible, Dios extiende su mano, Dios te levanta, Dios pone, ¿no?, en tu corazón ese espíritu de victoria y te da 5 años para disfrutar de la victoria. Así que no te quedes ahí, dale, animate, venite. Estamos en Avenida Sáenz 459, Arena Sur, y si no hay espacio ahí, lo mismo va a acontecer en el Centro Cristiano Nueva Vida, Agaces 280. Dale, no te lo pierdas, venite. Ya estamos escuchando esos acordes, esos cánticos, ¿no?, esos coritos de campaña que empiezan a hacer que el ambiente se llene de gloria, que empieza a generar un ambiente y un espíritu diferente, empieza a renovarte, a sacarte las cargas, a sacar el peso, el agobio, el tormento que viene sobre tu vida, esos pensamientos de derrota, dale, el Espíritu Santo empieza a fluir, empieza a trabajar, así que dale, te invitamos, te estamos esperando, No te lo pierdas, te vas a encontrar con hermanos, con hermanas, con hermanos que el Señor los ha llevado a otros, a otras latitudes, a otros lugares del mundo, y muchos de ellos hoy los vamos a encontrar acá, así que dale, venite a vivir la fiesta, venite a vivir lo que Dios tiene hoy para tu vida. Jesús quiere obrar con poder, quiere hacer milagros, maravillas, señales, quiere bendecirte, como dice su palabra, Él quiere hacernos bien a todos, quiere hacer bienes a todos, así que no te lo pierdas, no te pierdas esta oportunidad, Vení a disfrutar de este lugar, vení a disfrutar de este día, vení a disfrutar de aquello que Dios quiere acontecer y quiere hacer hoy en tu realidad.
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En cada una de las pruebas, ¿lo crees? ¿Lo vivís? ¿Lo experimentás? Entonces decile al que tenés a tu lado, gozate en el Señor. Gozate en el Dios de tu salvación. Porque Él te da la victoria. ¡Aleluya!

0: Gloria a Dios. Dale fuerte el aplauso a Jesús. Gloria a Dios. Tomen su asiento si lo tiene. Que el Señor los bendiga ricamente. Gracias. Y yo a ustedes. Bueno, hoy tenemos un cierre de trimestre diferente. Algunos preguntarán por qué. Bueno, por varias razones. Como son varias, no las voy a comentar. Pero hay algo que es importante en el cuerpo humano, que son dos articulaciones vitales, las rodillas. Cuando uno se arrodilla y busca al Señor, el Señor suele dirigirnos y hablarnos. Y algo interesante, hablábamos con Piru, que Piru es siempre el que vamos a la calle, ¿no? Vamos a la calle. Y cuando me consultó le dije, mira, yo estoy sintiendo que tenemos que meternos adentro esta vez. Y él me dijo, yo siento lo mismo. Y yo, bueno, listo. Y imagínense que venimos del año pasado de un cierre de trimestre en julio, que ustedes se sacaban los pulóveres, estaban en remera en Parque Lezama con un sol espectacular, y hoy tenemos un día. Entonces, eso es lindo, es la primera lección que tenemos que tomar. No siempre las cosas son iguales. La religiosidad por lo general lleva a que la gente se transforme en autómata, ¿no? Hacer siempre lo mismo porque cree que eso es así. Y la vida en el Espíritu no es así. Siempre comentamos el hecho que Jesús a un ciego escupió en el piso, hizo barro y se lo puso en los ojos para sanarlo, lo mandó a lavarse al estanque. Con ninguno más hizo eso, pero con eso rompió algo que muchos se decían, no, el esquema es así, tiene que hacerlo así. No, con Cristo no puedes vivir así, con el Espíritu Santo no puedes vivir así. Tenés que depender en lo que el Espíritu Santo quiere hacer. ¿Cuándo? Todos los días. Por eso es maravilloso aprender a vivir con Él y disfrutar la bendición de Dios con todo. Si me sacan la copla, se los agradezco.
1: ¿Eh? 2:40 PM. Bueno, escuchamos al pastor Guillermo Prein, ¿no? Ahí de fondo ya arrancó, ¿eh? El principio de ir preparando el ambiente con los coros y la alabanza. Y ahora ya empezó ya la reunión a escuchar y a ministrar el pastor Guillermo Prein, ¿no? El pastor del Centro Cristiano de Nueva Vida. Muchos lo conocemos porque somos los que nos congregamos en el Centro Cristiano de Nueva Vida, pero para vos, que por ahí no te congregás en el Centro Cristiano de Nueva Vida, o no te congregás, o no sabés qué es eso, estamos acá, ¿eh? en Avenida Sáenz 459, en el espacio de Arena Sur. Está abierta a toda la comunidad, libre y gratuita, para que puedas venir a recibir y conocer qué es lo que Dios tiene para tu vida. Así que dale, prepara, los que ya sabemos, preparen el corazón. Y si estabas terminando, o estás saliendo del trabajo, o estás, ¿no?, terminando de almorzar, bueno, dale, venite, porque esto recién comienza, y no te lo pierdas lo que Dios quiere hacer hoy en tu vida.
0: Yo les pido que tengan paciencia en eso, amén. Oremos por Venezuela. Oremos por Venezuela. Hay mucho dolor. La gente que está en relación con nosotros, ya sea en las iglesias de Europa y también de aquí, gracias a Dios están bien sus familiares, pero en Venezuela se están viviendo momentos muy difíciles. Ya desde hace mucho tiempo hay cosas muy difíciles de explicar, pero lo cierto es que hoy necesitan que nosotros estemos orando con todo. Amén. No deje orar por Venezuela. Y ya que hablamos de orar, el consejo de siempre que les doy para orar: cuando te vas a dormir, apagaste todo ya, bueno, cuando pusiste la cabeza en la almohada, empezá a recordar lo que hiciste durante el día. Y llévalo delante de la presencia de Dios. Si fueron macanas, bueno, arrepentite, pedir al Señor que te ayude. Si fueron cosas buenas, adelante. Si hubo milagros, agradecele. Si hubo situaciones por las cuales necesitas un milagro, pedile al Espíritu Santo que se encargue de obrar. Pero que ese tiempo de comunión sea perfecto allí en ese momento. Y por el otro lado, cuando te levantás, de la misma manera, tómate unos momentos para decir: Señor, hoy tengo que esto, aquello, lo otro, y se lo dejas todo en oración al Señor. Y toma los salmos para orarlos. Hoy no lo voy a hacer, pero lo venimos practicando esto, de tomar el salmo y hacerlo mío, y orar lo que está allí en el salmo, que eso me ayuda mucho a aprender a orar. Empezamos a tener una dimensión diferente y una comunión con el Señor muy grande. Muy bien. Bueno, vengo diciendo que las profecías no son para entenderse, sino para vivir. Voy a explicar un poquito más el concepto, porque algunos creen que estamos llamando a ser personas que no entienden. Y no, yo no me estoy refiriendo a eso. Lo que digo es que la comprensión de las profecías no se da en el momento en que la profecía es dada, sino que cuando uno comienza a vivir, cuando llega el momento del cumplimiento, empezás a entender todo. La comprensión llega, pero llega en el momento indicado. ¿Por qué? Porque algunas veces sucede que nos queremos meter a hacer cosas y embarramos todo. Y otras veces es necesario fe para llegar a ese momento. Y entonces, ¿qué hago cuando viene una palabra profética? Lo que haces es atesorarla en el corazón. Voy a poner un ejemplo claro para que ustedes puedan entenderlo. Cuando uno va al libro de Mateo, capítulo 4, versículos 12 al 17, es el momento donde se menciona una profecía sobre la venida de Jesús, sobre el nacimiento de Jesús. Esa profecía que se menciona es del libro de Isaías, está en el libro de Isaías, en el capítulo 9, versículos 1 al 7. Es interesantísimo porque esa profecía fue dada 750 años antes de la llegada de Jesús. Y el tema es que cuando llegó el cumplimiento, porque inclusive se menciona a Belén, está todo en la profecía. Cuando llegó el momento, nadie recordó la profecía. Es más, Mateo lo que dice es que nació allí para que se cumpliese lo que había sido dicho. Y es interesante esto. ¿Por qué? Porque se perdieron la bendición. Miren, en ese momento estaban todos distraídos mirando cualquier cosa, y el evento más importante de la historia estaba sucediendo en una pequeña aldea insignificante, pero ahí empezaba todo. Y esto es algo que nosotros tenemos que tener en cuenta, tenemos que tener claro en nuestra vida, entender que cuando uno atesora en el corazón las palabras y empieza a ver lo que sucede, ahí empezamos a ver las cosas como se van dando. Y yo estaba pensando, ¿no? Yo les podría hablar de muchos testimonios que a lo largo de las décadas ya tenemos en cuanto a palabras proféticas. Ustedes saben, por lo menos mi postura, para mí hoy lo que es profecía y palabra profética está muy, muy manipulado, o está muy manoseado, más que manipulado. Y por allí uno escucha gente que te dice tres palabras en lengua y después se manda una profecía que no se cumple. Y eso no es una profecía. Eso es nada. Por el otro lado, aparecen personas que hablan de mensajes proféticos, y en realidad no es mensaje profético, es la enseñanza de la Biblia. Yo tomo lo que dice la Biblia y lo enseño. Eso no es profético, eso es enseñanza, eso es magisterio de la Biblia. ¿Qué es una palabra profética? Es un mensaje de Dios que aclara el pasado, el presente o el futuro. Punto. ¿Y qué tiene, qué condición tiene que tener? Se tiene que cumplir. Si no se cumple, no es profético. No, pero usted tiene que reconocer que cuando nosotros decimos, miren, cuando yo me paro y predico el Evangelio, predico el Evangelio. No hay que menospreciar ministerios. El ministerio del magisterio de la Iglesia es vital. Creo que para nuestros días es fundamental entender que tenemos que enseñar el Evangelio, sobre todo porque ese misterio de la iniquidad está arrasando con las conciencias de las personas. Y es importantísimo. Ahora, cuando hablamos de palabra profética, hablamos de un aviso de parte de Dios. Y Dios nos pone en aviso y nos dice, cuidado que esto va a suceder. Y estas reuniones de los fines de trimestre es para recordar eso. Y nosotros somos muy agradecidos. Pero miren, les decía, yo les puedo recordar desde ascensiones de presidentes, caídas de presidentes, puedo mencionar mil cosas. Pero en esta semana recordé un hecho que fue impactante de una manera sobre todas las cosas. Es importante que algunas veces en la palabra profética existen señales, donde Dios está hablando de un tema, pero te da una señal y te dice, mira que cuando esta señal se cumpla, es que llegó el momento. Es que esta palabra, si esto se cumple, esta palabra es verdadera. Sabemos decir eso, por ejemplo, cuando nos ocurrió de las ciudades quedarán desiertas y a los 4 años y medio tuvimos la pandemia. Pero hace muchos años, en el año 2007, más precisamente fue un día muy cercano, porque era el día, creo que fue 8 de julio. Teníamos un cierre de trimestre en un estadio cerrado. Y no es como hoy, ¿no? Hoy tenemos parte aquí, tenemos parte en Agaces, ¿no? Tenemos templos de la periferia que están transmitiendo, tenemos la transmisión abierta, que no lo sabemos hacer, pero la transmisión abierta porque sabíamos que no íbamos a poder caber en ninguna parte, entonces diversificamos. En aquel día estábamos todos en un lugar grande y alguien, bueno, un día apareció un fiscal, no recuerdo bien, que vino a clausurarnos la reunión, ¿no? Por ruidos y qué sé yo, bueno, lo de siempre. Y claro, la iba a cerrar. Y me lo vinieron a decir, yo ya estaba ministrando, y yo dije, ningún problema. Decirle que cortamos el audio. No sé cuánta gente había, los miles que estábamos ahí, pero imagínense que es un lugar que era un galpón, no está preparado acústicamente para nada. Y yo le dije a la gente, lo último que dije por micrófono, hagan silencio y predicamos sin audio. Y ministramos la palabra y todo sin audio. Y fue maravilloso que todos escucharon. Yo quedé con la garganta linda, ¿no? Pero esos miles que estaban ahí escucharon la palabra de una manera maravillosa. Después la fiscal se tuvo que arreglar con el señor y el que hizo la denuncia también. En la misma semana posterior a eso, Dios puso su manito y les enseñó de que no era por ahí. Pero eso es otra historia. Pero la palabra ese día decía, lo que no sucedía va a comenzar a suceder. Lo que no pasaba va a comenzar a pasar. Y esa era la señal. El 9 de julio fue feriado y nevó en Buenos Aires. Y yo recuerdo el revuelo de la iglesia, todo el mundo mandándose mensajes, llamándose por teléfono, diciéndole, lo que no sucedía está pasando. Y eso es lo que Dios hace cuando viene y te dice, mirá, acá hay una señal. No era importante si nevaba o no nevaba. Lo importante era que había una señal y que te decía, el resto de la palabra también es verdad. Créelo, porque Dios va a obrar sobre tu vida. Entonces, claro, si quiere...

Cuando tenemos esto en claro, se empiezan a poner las cosas en su lugar. Y empezamos a entender por qué. Porque vivimos en días en que el cumplimiento está siendo muy acelerado. Hemos hablado en estos días del ministerio del misterio de la iniquidad. El misterio de la iniquidad, la palabra misterio, ustedes saben, es algo que no se conoce, que no se sabe, no se comprende, es un misterio. Pero la palabra iniquidad, que habla de injusticia, habla de maldad, de perversidad. En estos días, compartiendo sobre este texto y hablando con mi amigo Julio López, él se quedó con la palabra en la cabeza y se fue al griego y después me mandó las conclusiones, ¿no? Es decir, la palabra que se utiliza ahí para hablar de iniquidad es anomía en griego. En castellano, anomia. La anomia es una falta de orden social, una falta de ley. Es algo que no hay ley, no hay orden. Es un desastre. Y un querido pastor presbiteriano hizo una traducción de la Biblia que se llama El Mensaje, en el cual él llama directamente y dice la anarquía. Nosotros podemos tener muchos conceptos sobre la anarquía. Algunos pueden estar a favor de la anarquía porque tienen algunas ideas en cuanto a la historia, a lo que fue en los movimientos de los anarquistas, en lo que tiene que ver con lo social y todo lo demás. Pero acá estamos hablando de otro tipo de anarquía. Acá estamos hablando de una anarquía de arriba para abajo. ¿Qué significa esto? Que los que rompen las leyes, rompen todo lo que es todo entramado social, todo lo que es orden social, los que rompen eso son los que están arriba y generan una destrucción hacia abajo. Acá van a entender un poquito lo que dicen del anarcocapitalismo. Insisto siempre que el sufijo ismo tiene que ver con camino, con doctrina. Entonces, cuando te dicen que la doctrina es el capital, está dificilísimo entender que eso pueda ser bíblico. Porque lo que Jesús dijo, que el patrón para entender, para cumplir toda la ley y los profetas, es amar a Dios y amar a nuestros prójimos como a nosotros mismos. Entonces, ¿la clave cuál es? ¿El capital o el amor? Entonces está muy claro. Es más, sobre el capital, ¿qué dice? Cuidado con el amor al dinero. No con el dinero, con el amor al dinero. Y ahí hay para hablar muchísimo. Pero todo este movimiento lo que genera es una destrucción de arriba hacia abajo y van rompiendo absolutamente todo. Ustedes saben que nuestra visión del Apocalipsis es una visión diferente. Existe gente que cree que se los denomina dispensacionalistas. ¿Qué significa esto? Mire, que hay momentos, dispensaciones, que se van a cumplir de una manera a rajatabla. Primero va a pasar esto, después esto, después esto, después esto y después esto. Tienen un orden cronológico que tiene que ser así. Y están los otros que se llaman preteristas, que dicen que cuando cayó el imperio romano de Occidente se cumplió el Apocalipsis. Para los primeros puede ser que sea así o no. Y para los segundos, una profecía que se haya cumplido puede tener otro cumplimiento. Por lo tanto, aparece nuestra forma de pensar, que es: nosotros estamos expectantes. Sabemos lo que dice la palabra, sabemos lo que está anunciado, lo atesoramos en el corazón y miramos lo que va sucediendo. Algunas veces las cosas empiezan a suceder, pero no es el tiempo todavía, y entonces después se enfría, se diluye, pero nosotros somos conscientes de la palabra, guardamos en nuestro corazón todo lo que se haya dicho.
Estos días, hablando con un amigo, me decían, la iglesia donde yo me nací y en la iglesia donde me congrego no se habla de Apocalipsis. Y yo dije, qué vago, ¿no? Que Dios te haya dado un libro de la Biblia y que vos digas, no quiero leerlo. ¿Por qué? ¿Cuál es el problema? ¿Cuál es la razón por la cual llego a esto? Y entonces ahí aparecen algunas cosas que están pasando que son para tomar en cuenta. Miren, estos anarcocapitalistas o tecnócratas, como, llámenle como les quieran llamar, porque se quiere instalar una tecnocracia, salir de la democracia y establecer un orden en el cual los que piensan y los que tienen el poder porque tienen sus instrumentos son los que dominan. Llegan a decir que es capitalismo liberal o el diablo. Y acá es interesante, ¿por qué? Porque no te están diciendo o la nada o el caos o no, te hablan del diablo. Es interesantísimo esto que el señor Peter Thiel, que tanto se menciona ahora y que ustedes escucharon hablar de él antes que se lo mencionara, reúna a los economistas argentinos para hablarle del apocalipsis. Parece que se puso de moda el apocalipsis. Y en medio de todo esto ocurren cosas que son terribles. Tenemos guerras estancadas, que se siguen matando gente de una manera permanente. Mire, en la guerra de Gaza, en lo que está pasando en Gaza, desde que se inició hace 1000 días, ya han muerto más de 70.000 personas. Andan cerca de las 75.000 personas que murieron. 75.000 personas. Es una cantidad que uno lo piensa y dice, pero es una brutalidad. Y todavía eso sigue. Y nadie lo para. Tenemos la guerra enquistada en Ucrania y Rusia, y tenemos la guerra de Irán. Y sobre la guerra de Irán se produce algo que es interesantísimo. Los mercados bursátiles y los mercados de petróleo y todo demás suben y bajan todos los días. Mire, yo recibo los informes de un diario de economía de Inglaterra, de Economist, que es muy conservador. Un día te dicen bajaron los precios, otro día dicen subieron los precios, ahora bajaron los precios, después subieron los precios, y dicen, ¿qué les pasa? Pero es que lo que pasa es que dicen, firmaron la paz, bajan los precios, tiraron una bomba, suben los precios. Y están jugando con esto de acuerdo a cómo les conviene que suban o que bajen los precios. Esta maldad se va desarrollando. Mire, los economistas decían siempre que en el mundo existen, bueno, países heterodoxos, países ortodoxos, y habían dos países que no se podían explicar, Argentina y Japón. Y ponían al Japón como el ejemplo bueno y a Argentina como el ejemplo malo, en cuanto a lo económico. Bueno, quiero decirle algo, quiero contarle algo. Japón siempre tuvo el yen muy, muy alto. Es decir, cuando el Japón va bien la cosa, un dólar tiene que costar 200 yenes. En este momento están costando 160 yenes. ¿Qué pasó? Y no lo pueden explicar. Esto se cargó primeros ministros, hay un revuelo terrible, pero en Japón hoy hay miles de pequeñas y medianas empresas, de pymes, que han cerrado. ¿Por qué? Porque Japón no tiene materia prima y tienen que importar. Entonces, como su peso, sus yenes son muy fuertes en este momento con respecto al dólar, importar les sale carísimo y se van de los precios de mercado, y entonces están con unos problemas terribles. Y uno mira y dice, pero este era el país ejemplo, en todo lo contrario. ¿Qué está pasando? ¿Sabe que existe algo que se va a llamar, o que están intentando implementar, que se llame precios personalizados? ¿Cuánto escucharon hablar de esto? ¿Alguien escuchó hablar de esto? Bánqueme esta parte porque es fundamental para la otra parte que sigue, ¿eh? Porque si nosotros no somos conscientes de la realidad, vamos a terminar siempre mal. Yo sé que esto aburre y usted quiere escuchar otra cosa. Es para escuchar, pero todo a su tiempo.
Precios personalizados es algo que se está tratando de implementar a través de plataformas como, por ejemplo, Palantir, que ya tiene muchas cosas. Es decir, es interesante, ¿no? Porque tienen una base de datos tan ampliada y tienen un manejo de un volumen de información tan grande que, como hay reconocimiento facial y todo más, te encuentran una persona en cualquier parte del mundo en cualquier momento. O sea que la privacidad desapareció y el control es absoluto. Es interesante porque quienes manejan esto dicen que ellos vienen a derrotar al diablo, que es el Estado, ¿no? Pero ellos le venden toda su tecnología al Estado y reciben el dinero que tienen del Estado. Es interesantísimo esto, porque te mienten con la mentira, porque te están diciendo, no, nosotros no somos, nosotros estamos en contra del diablo. Usan los textos de Daniel 7, estamos hablando que usan las palabras que Dios nos dio. Insisto, cuando el diablo es descubierto, sale y trata de atemorizar, y es lo que están haciendo. Y es impresionante porque llega a un punto que dicen, bueno, podemos llegar a hacer que los precios sean personalizados. Y si vos vas y, de acuerdo a lo que buscaste en internet, de acuerdo a lo que compraste, de acuerdo a lo que gastaste, te van a cobrar un precio, y si va otra persona le van a cobrar otro. ¿Qué le parece? Y obviamente te lo van a vender diciendo, a vos te va a salir más barato. Y vos decirle sí, mañana, hoy no. Las criptomonedas, los meme coins. ¿Sabes lo que es un meme coin? Es una broma, es un meme. No tiene ningún valor. Pues el presidente de Estados Unidos dice que ganó $1,000 millones con su meme coin. ¿Qué le parece? Políticos que salen y hablan, bueno, ya que hablaba del presidente de Estados Unidos, hizo su campaña con una Biblia que se llamaba la Biblia Trump. No era de Dios la Biblia, era de Trump. Políticos que te dicen que en los 10 mandamientos está el capitalismo. Y uno dice, debe ser en las tablas que se le cayeron a Moisés, que las rompió. Porque en las que quedaron no está. Entonces uno escucha eso y dice, ya se están metiendo con la palabra y ya están tergiversando lo que dice la Biblia. Y uno dice, y esto es lo que dice allá en Apocalipsis 13 que hace esa segunda bestia. Exacto, es lo que dice. Miren, desgraciadamente el vocero presidencial se lo va a decir que si tiene frío, abríguese. En un país que produce gas, en un país que produce, no sé si me entiende. Yo pensaba en estos días y decía, qué bárbaro, ¿no? Porque la disposición de lo que había en la Plaza de Mayo, los edificios que están alrededor, tienen que ver con una idea. Una idea de país. A ver, yo me crié siendo pibe pasando todas las semanas por allí. El colectivo que yo tomaba pasaba por ahí. Y entonces yo veía las paredes, los mármoles del Ministerio de Economía, todos agujereados por las balas de lo que había sido el golpe de Estado de 1955. Y yo lamento que hayan sacado esos mármoles y los repararon, porque era maravilloso ver la historia para que no vuelva a pasar. Maravilloso que no vuelva a pasar. Pero le cambiaron la cara. Ahora, al lado del Ministerio de Economía, enfrente de la Casa de Gobierno, ¿sabe lo que había? Un ministerio que se llamaba Ministerio de Bienestar Social. Que se hicieron cosas muy malas ahí, ¿no? Con alguien que le llamaban el brujo, ¿no? El señor López Rega hizo ahí barbaridades, gran parte de todos los dolores que sufrimos los argentinos, bueno, historia. Pero el concepto bienestar social, ¿le parece que está mal ese concepto? ¿Es lo mismo bienestar social que capital humano?
Entonces quiere decir que estamos teniendo un cambio de paradigmas que es muy violento. Estamos sacando de decir, tiene que haber bienestar social, la gente tiene que vivir bien, a decir que las personas son un capital. Y las personas no son un capital. El capital tiene que estar al servicio de las personas, no las personas al servicio del capital. Bueno, puedo seguir. Las temperaturas, nosotros estamos acá que nos estamos pelando de frío, pero en Europa y en el norte están con unos calores increíbles. Yo veía en Francia cómo se pelean por los aire acondicionados en los supermercados. Y yo decía, qué locura. Bueno, el cambio climático. ¿Puedo seguir hablando? Bueno, puedo seguir diciéndole mil cosas. ¿Cuáles son los frutos que trae todo esto? Los que fueron profetizados: hambre, inflación, desempleo, dolor. Y en esto quiero hablar un poquito al jefe de gobierno, con todo el respeto. O sea, yo no quiero entrar a polemizar, porque no es para polemizar, ¿no? En estos días él hizo unas declaraciones sobre la labor de las iglesias en la ayuda a las personas en situación de calle. Pensando que si se ayuda a las personas en condición de calle, va a haber más personas en condición de calle. Eso es un pensamiento erróneo, equivocado. Y voy a decir de entrada lo que pienso, que es mucho más grave que los dichos del jefe de gobierno. El problema es que los habitantes de la ciudad de Buenos Aires piensan eso. Y los asesores de los políticos les dicen a los políticos, decí eso y vas a subir en las encuestas, te van a ver de una manera diferente. Eso es peor todavía, porque a ese pueblo nosotros tenemos que ir a evangelizarlo. Y a ese pueblo nosotros tenemos que ir a decirle, amarás al Señor tu Dios y amarás a tu prójimo y a tu prójima como a vos mismo. Pero para que él sepa, para que sus colaboradores sepan y para que ustedes sepan qué responderle también. Quiero contarles que en el año 1907, el año que viene van a ser 120 años, se produjo lo que se llamó la Revolución de las Escobas. ¿Cuántos saben qué fue la Revolución de las Escobas? Levántenme la mano. Muy poquito. Pero hace años hicimos nosotros una representación de esto. ¿Qué sucedía? En Buenos Aires comenzaron a haber conventillos. Y también, porque los conventillos eran tenían una arquitectura muy especial. Pero también había unos lugares que se tomaban casas chorizo, por lo general, que eran con ambientes muy grandes. Y entonces dividían los ambientes en cuatro y ponían a vivir una familia en cada habitación. Y entonces podías llegar a tener en una casa chorizo viviendo cuatro o cinco familias. Y todo eso era con un costo de alquiler muy fuerte. Subieron los alquileres, entonces se produjo una situación fuerte y se hizo lo que se llamó la huelga de los inquilinos. Pero los varones, que eran por lo general quienes trabajaban, no podían manifestarse porque estaban en su trabajo. Entonces las mujeres con sus hijos empezaron a salir a hacer manifestaciones. ¿Y qué tenía una mujer en la mano? La escoba. ¿Y qué dijeron? Lo vamos a correr a escobazos. Bien hecho. Y ahí salieron con todo y fue la revolución de las escobas. Eso fue en el año 1907. Ahora, en 1932 se produce la primera villa de emergencia en Buenos Aires y en Argentina. Villa de emergencia. ¿Entiende usted la palabra emergencia? No es algo
que es proyectado, que es programado, que es deseado, que es buscado, que es construido. No, no, no, estamos hablando de que es de emergencia. ¿Y por qué hay una emergencia? Por alguna razón. Y entonces en la zona de Puerto Nuevo se genera la primera villa de emergencia. ¿Sabe cómo se llamaba? Quizás con esto le podemos dar una pauta a los funcionarios para que entiendan. Se llamaba Villa Desocupación. ¿Y por qué se llamaba así? Porque hubo una crisis mundial en el año 29 y 30 que repercutió en todo el mundo. Mi abuelo perdió toda su empresa en ese momento. Y la parte fuerte fue, más que nada, en el puerto. ¿Por qué? Porque no había trabajo. Se cerraron los puertos del mundo, no había comercio, no había nada. Y por eso la villa se instaló en Puerto Nuevo, que recién empezaba. ¿Sabe quiénes la habitaban? Inmigrantes. ¿Sabe de dónde? ¿De dónde creen que eran los inmigrantes? Andan rumbeados, ¿eh? De Europa. Eran los europeos que se vinieron para acá para tratar de solucionar los problemas de hambre, de guerras en Europa, y que vinieron para acá y se quedaron sin trabajo. Y entonces fueron a hacer casitas de emergencia porque no podían pagar un alquiler. Ya en el 1907 había habido una huelga. Ahora ya no tenían para pagar ni siquiera eso. Entonces hicieron unas casitas para poder vivir ahí. En el año 35 fue desalojada esa villa. Pero quizás esto ayuda para entender. La comida que se le da a las personas en situación de calle no es lo que atrae a la gente. Lo que atrae a la gente es la falta de trabajo. La movilización de la gente que migra dentro de un país, como nos ha pasado a nosotros, o que viene de países desde afuera, se debe principalmente a que no tienen lo que necesitan para vivir o que los están matando. En Europa huyen muchos por el hambre y otros muchos por la guerra, porque los matan. Y entonces van hacia Europa buscando una salida. Y están en este momento en el tire y afloje con las leyes migratorias y todo lo demás. Es todo un complejo muy grande. Pero nosotros tenemos que entender que estamos allí. Yo sé que el jefe de gobierno dijo, lo hacen de puertas para afuera. Sí, lo hacemos de puertas para afuera. No tenemos los recursos para poder tener los lugares que se deben tener. ¿Quién tiene esos recursos? El Estado. Mire qué interesante. Y entonces, y cada uno tiene que tocar el instrumento que le toca. Y si el Estado tiene los recursos, ¿qué tiene que hacer? A ver. Entonces, con todo el respeto y con todo el amor, decirle, por favor, piensen un poquito antes de hablar. Y tratemos de resolver los problemas de la gente. Porque la gente es la que tiene problemas. Porque ahora ni siquiera una villa de emergencia, porque en las villas de emergencia los lugares están saliendo carísimos, se paga alquiler y eso hace que se vaya a la calle directamente. Nadie quiere vivir en la calle, nadie quiere vivir en la calle, y hay que entenderlo esto, ¿eh? Nadie quiere vivir en la calle. El amor es ir hacia ellos, y vivir con amor es dándole bendición. Yo sé que usted me dice, pastor, ya me deprimió. Bueno, ahora te voy a levantar. Todavía te falta un poquito. ¿Saben qué pensé en estos días? Y lo comprobé con un texto bíblico que leí en mi devocional, ¿no? Salmo 119, versículo 9, dice allí, me siento como extranjero, y yo me siento como extranjero en esta tierra,
Popo sabe decir, este mundo ya no me gusta. Y a mí no me gusta este mundo. Ahora pregunto, ¿lo que estamos viviendo fue profetizado? ¿Está en la Biblia? ¿Dios lo dijo? Entonces quiere decir que si el Señor lo dijo, tenemos que estar atentos. Tenemos que guardar el corazón y tener las cosas bien claras y vivir de acuerdo a lo que el Señor quiere, porque Dios quiere obrar con poder. Si no, hacemos otra, que es muy común hoy, fingimos demencia. Fingimos demencia y es como que nada sucediera, miramos todo y decimos, no, no pasa nada. Por eso hay muchos que no quieren ver a la gente en situación de calle, porque quieren decir, no, acá no pasa nada. Y quieren fingir demencia. Claro que son como la rana en la olla, ¿no? Se les empieza a calentar y en un momento hierve y se mueren. Porque cuando arranca por unos, llegan a otros. No está preparado para algunos nada más, es preparado para todos. Y este es el dolor grande, lo que está pasando. ¿Qué nos dijo el Señor con respecto a todo esto? Que la guerra iba a ser larga. Fíjese lo que leíamos en estos días de Segunda de Tesalonicenses capítulo 2. Ya les prometo que estoy terminando esta parte. Dice la palabra ahora. Se lo voy a leer primero en el de Reina Valera. Pero con respecto a la venida del Señor Jesucristo, usted sabe de qué viene, ¿no? Las iglesias se han olvidado de este mensaje, pero nosotros lo tenemos bien claro, el Señor viene. Aleluya. Con respecto a la venida del Señor Jesucristo y nuestra reunión con Él, os rogamos, hermanos, que no os dejéis mover fácilmente de vuestro modo de pensar, ni os conturbéis, ni por espíritu, ni por palabra, ni por carta, como si fuera nuestra, en el sentido que el día del Señor está cerca. No te conturbes, no te turbes, ni por espíritu, ni por palabra, ni por nada, ni porque salgan en la televisión, ni por las cosas que dicen, no te conturbes, no te turbes. Bien. Nadie os engañe. ¿Hay engaño hoy? El mismo periodista que te dice hoy una cosa, mañana te dice todo lo contrario y no se pone colorado. ¿Pasa eso? Y la gente todavía le cree. Lo dijo la tele. Yo comenté hace muchos años una amiga periodista salió a hacer una nota e entrevistó al intendente de una ciudad, y el intendente hizo unas declaraciones que cuando se emitieron por la radio, por la televisión, tergiversaron lo que había dicho el intendente, porque las cosas se editan y te hacen decir lo que quieren. Y entonces esta periodista hablaba con su mamá. Y la mamá le dice, qué bárbaro lo que dijo el intendente. Y le dice lo que ella había escuchado en la televisión. Y la hija le dice, no, mamá, el intendente dijo todo lo contrario. Y ella dijo, no, hija, yo lo escuché. Y ella le dijo, mamá, yo le hice el reportaje. Y la madre le creyó a la televisión y no a la hija. Y entonces uno dice, ¿qué es lo que pasa? Pasa. ¿Está profetizado? Sí, dice que esta segunda bestia va a manipular. Entonces, a prestarle atención. Nadie os engañe en ninguna manera, porque no vendrá sin que antes venga la apostasía y se manifieste el hombre de pecado, el hijo de perdición, el cual se opone y se levanta contra todo lo que se llama Dios y es objeto de culto, tanto que se sienta en el templo de Dios como Dios, haciéndose pasar por Dios. Y Pablo les dice, ¿no os acordáis que cuando yo estaba todavía con vosotros os decía esto? Hoy tenemos gente que se hace pasar por Dios y que dice que en los mandamientos se dicen cosas que no dicen. He escuchado a alguien que dijo, ¿cómo me gustaría retroceder en el tiempo y llegar al tiempo del nacimiento de Jesús y evitarlo porque Jesús fue el primer comunista? Yo lo escuché y dije, santo
Y lo que más me llama la atención es que algunos pastores dicen, este hombre es de Dios. Yo digo, ah. Y entonces lo miro a Pablo en Tesalónica y digo, Pablo se quedó corto. Hoy vivimos cosas que son peores. Se ubican como dioses, te dicen las cosas como si fueran dioses. Lo que ellos dicen es así, y lo tenés que creer, y si no lo crees, te persiguen. Y si hablas en contra, te persiguen. Es el mundo que venimos enfrentando, y nosotros decimos, y entonces viene Pablo y dice, y ahora vosotros sabéis lo que lo detiene. ¡Epa! A fin de que a su debido tiempo se manifieste. Cuando le toque, le tocará. Porque ya está en acción el misterio de la iniquidad. Solo que hay quien al presente lo detiene hasta que él a su vez sea quitado en medio. ¿Quién es? ¿Quién es? En el siglo segundo, tercero, los primeros siglos, algunos teólogos de aquel tiempo pensaban que era el Imperio Romano que impedía. Parece que no. Pero escuche, qué maravilla. Es el Espíritu Santo. Pentecostal, es el Espíritu Santo. Es el Espíritu Santo. Y hoy, como vamos a hablar de nosotras y de nosotros, vamos a ver ese poder de Dios que Él quiere manifestar en medio nuestro. ¿Y qué va a pasar? Y que un día la iglesia se va a ir. Que nos vamos. Hace mucho cantaban en ese coro y decían, yo no me quedo, me voy con Él. Me voy con él, me voy con él, me voy con él, me voy con él. Yo no me quedo, me voy con él. Yo no me quedo, me voy con él. Amén. El que se quiera quedar, es su decisión. Yo me las tomo. Sigue. Y entonces, cuando esto ocurra, se manifestará aquel inicuo a quien el Señor matará con el espíritu de su boca y destruirá con el resplandor de su venida. Inicuo cuyo advenimiento es por obra de Satanás, con gran poder y señales y prodigios mentirosos. Es decir, va a ser señales y prodigios. Lo mismo, es imitador de Dios, entonces hace lo mismo. Y con todo engaño de iniquidad para que los que se pierden, por cuanto no recibieron el amor de la verdad para ser salvos. Ese pastor Eugene Peterson tradujo esto de una manera muy interesante. Dice, ahora amigos, lean atentamente las siguientes palabras. Tómense su tiempo, no saquen conclusiones precipitadas sobre el día de nuestro Maestro Jesucristo regrese y nos reunamos para recibirlo. No permitan que nadie los altere ni los emocione con algún informe o rumor de mi parte que diga que el día de la llegada del Maestro ya pasó. No se dejen engañar por nada parecido. Antes de que llegue ese día, deben suceder un par de cosas. Primero, la apostasía. Segundo, el debut, la palabra que usó. El debut del anarquista. Vuelvo a decir, de arriba para abajo. Este no es la anarquía que usted puede leer en la historia. Cómplice de Satanás. Desafiará luego y se apoderará de todo su puesto Dios y altar. Tras eliminar a la oposición. Esta traducción es del año 2002. ¿Está claro? ¿Ustedes ven que se quieren aniquilar las oposiciones? De todo tipo. Pero de todo tipo, ¿eh? En nuestra iglesia, y ahora cuando empecemos a hablar, tengo un par de textos que lo van a dar vuelta como una media.
Nuestra iglesia participó a través de diferentes ministerios y trabajos que se hacen en lo social, en lo que tiene que ver en el entramado social. Por ejemplo, de la lucha para que los clubes de fútbol no dejen de ser clubes de fútbol y no se transformen en sociedades anónimas. Las cosas que se dijeron y que se hablaron en ese tiempo, juicios y barbaridades, persecución, increíble, por clubes de fútbol, pero es que ahí han ido un poder muy grande, muy grande. Entonces, cuando uno mira eso, dice, ¿de qué estamos hablando? Y estamos hablando de que se cumplen las palabras. ¿Por qué? Mire, se lo iba a decir un poquito después, pero se lo digo ahora. Puede ser que algunas cosas hayan pasado en el pasado, pero cuando este aluvión de cosas que te acabo de contar viene todas juntas, uno tiene que abrir los ojos y decir, ¡cuidado! ¡Cuidado! Prestemos atención a lo que está pasando. ¿Es ya el tiempo? No, todavía no. Van a ocurrir cosas, Pablo nos dice, van a pasar más cosas, pero nosotros atentas y atentos a lo que está sucediendo. Bueno, vamos a leer lo que dice Don Eugene. Tras eliminar a la oposición, se instalará en el templo de Dios como Dios Todopoderoso. ¿No recuerdan que les expliqué esto en detalle cuando estaba con ustedes? Tienen tan mala memoria. ¿Cómo andamos en la memoria? Las cosas que no te querés olvidar, anotátelas y pegátelas en la heladera. O en el botiquín, en el baño, en el espejo. Míralas todos los días. También recordarán que les dije que el anarquista está siendo contenido hasta el momento oportuno. Esto no significa que el espíritu de la anarquía no esté presente ahora. Lo está, en secreto y bajo la superficie. Me gusta esta expresión, en secreto y bajo la superficie. ¿Por qué? Porque nosotros ya lo tenemos en la superficie. Pero llegará el momento en que el anarquista ya no será contenido, sino que se desatará. Pero escuchen esto, dice, pero no se preocupen. El Maestro Jesús estará pisándole los talones y lo aniquilará. El Maestro aparece y ¡zas! La anarquía desaparece. La llegada del anarquista es obra de Satanás. Todos sus poderes y señales y milagros son falsos. Un engaño maligno que busca complacer a quienes odian la verdad, que podría salvarlos. Y como están tan obsesionados con el mal, Dios se los restriega en la cara, les da lo que desean. Como se niegan a confiar en la verdad, son desterrados a un mundo de mentiras e ilusiones. ¿Aclaró? ¿Aclaró esto? Entonces, si estamos plantados en esta situación y vemos todo lo que estamos viendo, es el momento de decir, muy bien, las cosas se están precipitando. En otros quinquenios hemos tenido tiempo hasta que se empezaron a ver el cumplimiento de las Escrituras. Estamos en el primer semestre del quinquenio y tenemos todo precipitado.

Dentro de la palabra de este año, tenemos el texto ese de Deuteronomio, capítulo 9, tanto versículos 15 al 18 específicamente, que habla de los otros cantos. Porque Josué dice, estoy escuchando cantos allá abajo. Y Moisés le dice, no son cantos de alegría, no son, son otros cantos. ¿Y cuáles eran los cantos? Es que habían hecho un becerro de oro. Habían fabricado el emblema del capitalismo. ¿Por qué digo que es el emblema del capitalismo? Porque si usted va a la calle más importante del capitalismo, que es Wall Street, lo que hay al frente de la calle, en el principio de la calle, es un torito. Es un becerro, que no lo hicieron de oro, obviamente, lo hicieron de bronce, pero es un becerro. Y está emulando este becerro de oro. Es interesantísimo como las cosas. Mira, el diablo firma todo lo que hace. Y es interesantísimo mirarlo. Entonces, cuando uno mira eso, dice: ¿qué pasó en aquella época? Y Aarón vino, como todo buen religioso, a mentirle a Moisés. Porque Moisés dijo: ¿qué hiciste? Y él dijo: nada, este pueblo tuyo, che. Vino y me dijo: hacenos un Dios. Y yo le dije: bueno, traigan el oro, lo fundimos y salió esto. Lo interesante es que en los versículos del 1 al 5 dice que él con cincel lo fue tallando y hizo ese becerro de oro. Pero ¿sabe qué eran los cánticos que decían? Lo dice allí en la primera parte del capítulo. El becerro de oro nos sacó de Egipto. Y le cantaban al becerro de oro que los había sacado de Egipto. Yo pensaba en estos días que hablaban de la gente en situación de calle y todo lo demás. Cuando hablaban de que sacaron de la pobreza no sé cuántos millones. ¿No? Digo, qué fuerte, ¿no? Que la gente no entienda. Hay que pagar la fiesta. ¿Qué fiesta? ¿Ustedes no invitaron? A mí no. Pero lo mismo pasa en diferentes partes del mundo, en diferentes países, con diferentes protagonistas, pero pasa exactamente lo mismo. Entonces, cuando las cosas no es de un lugar específico, sino que se expanden, uno dice, cuidado, cuidado, porque la situación que necesita el inicuo para venir, que todavía no sabemos quién es ni dónde está, es un caos generalizado. Y tiene que estar en el mundo entero. Y hoy las cosas están sucediendo. Están pasando. Y cuando uno escucha y ve y dice, atención, pon el pasaporte en regla, porque en cualquier momento nos vamos. Faltan cosas, faltan todavía, claro. Y como te dije antes, hay momentos en que se dan muchas cosas, pero después paran. Veamos lo que va a suceder. Lo que yo sí sé es que Dios nos anticipó y dijo, ustedes van a tener una guerra larga. Y van a tener una guerra larga donde ellos se van a ir debilitando y ustedes se van a ir fortaleciendo. Y yo lo creo con todo mi corazón. Y en medio de todo eso, entender con claridad que el Señor nos lleva de gloria en gloria y de poder en poder y que nosotros detenemos. ¿Cómo? A través de los milagros. Pero no solamente a través de los milagros. Acá viene algo que es uno de esos textos que te quiero dejar en el corazón, que te va a abrir la cabeza y te va a hacer entender todo, absolutamente todo. ¿Cómo tiene que ser la posición de la iglesia en los días que nos toca vivir? Algunos dicen solamente orar, y los otros dicen, tenemos que intervenir y estar en todas partes, y es el momento de hacer y de hacer y de accionar y esto y aquello y lo otro. Cada uno cree que tiene razón. Y por lo general los unos critican a los otros y los otros critican a los unos. Y no es una cosa o la otra. Es una cosa y la otra. Y entonces hay un texto bíblico que te va a abrir la cabeza. Mire, es uno de mis textos preferidos desde que me convertí. Como yo les comenté que no tenía ningún conocimiento, era ateo y fundamentado y no había tenido ninguna...

ninguna enseñanza religiosa sobre mi vida. Llegué a la Biblia y, obvio, el primer libro me dieron un Nuevo Testamento, lo primero que leí fue Mateo. Cuando llegué a este capítulo 7 de Mateo, que es parte del Sermón del Monte, un consejo pastoral: no lo interrumpa Jesús, no sea desprevenida, desprevenido. Si Jesús está hablando, siga leyendo. ¿Y cuándo dejo de leer? Cuando se mueve, cuando dice se fue a otro lugar, cuando dice cambió la escena. Pero mientras que Jesús está hablando, usted siga. Esto es parte del Sermón del Monte, que arranca en el 5:1 de Mateo y va a terminar en el 8:1, que es cuando dice cuando bajó del monte. Es decir, que todo eso va junto. Y esta palabra está dentro de ese Sermón del Monte, o Sermón de la Montaña, como le quiera decir. Versículo 7 del capítulo 7 dice: pedid y se os dará, buscad y hallaréis, llamad y se os abrirá. Mire, estas tres primeras grandes verdades tienen un significado muy fuerte. Pedir nos habla de confianza, de fe. Yo voy a pedirle a quien sé que me puede dar. Buscar habla de una actitud, la intensidad, búscalo. Cuando buscas algo es porque no lo encontrás, estás buscando y buscando. Eso habla de intensidad, es la actitud que tenés que tener. En una le pedís a quien puede darte, en la otra lo buscas con intensidad, como la viuda y el juez injusto. Amén. Y llamar habla de perseverancia. Cuando vos llamás, no sé si le ha pasado a usted, que hay algunos que llaman y se prenden al timbre y no sueltan, ¿no? Perseverar, llamar. O llamás a alguien que no te atiende, o te clavó el visto, qué sé yo, y vos necesitas hablar porque te debe algo, por lo que sea. ¿Y qué haces? ¿Perseverás o no? Hubo uno que a mí no me quería atender. 16 llamadas. Lo hacía así. Esperaba que terminara, otra vez lo daba, yo seguía trabajando y seguía dándole hasta que me atendió. Dijo, pero qué insistencia. Digo, sí, qué cara dura. Tenés la cara de piedra. Pero la mía es de diamante, parte la piedra. Ahora, fíjese, porque todo aquel que pide, recibe. El que busca, halla. Y al que llama, se le abrirá. Y viene con una imagen. ¿Qué hombre hay de vosotros que si su hijo le pide pan, le dará una piedra? O si le pide un pescado, le dará una serpiente. Pero, pues si vosotros, siendo malos, podéis dar buenas dádivas a vuestros hijos, ¿cuánto más vuestro Padre que está en los cielos dará buenas cosas a los que se la pidan? ¿Cuántos reciben eso? Palabra de Dios para este trimestre con todo. Y para la vida. Vivilo. Pero acá viene la palabra fundamental. Acá viene la palabra. Ahora viene la palabra fundamental. Esta es la que te abre el panorama, y no solo para el trimestre, viene para todo, para toda la vida. Dice: así que todas las cosas que queráis que los hombres hagan con vosotros, así también haced vosotros con ellos, porque esto es la ley y los profetas. Acá está la clave de la historia. ¿Solo voy a orar? No, también voy a participar. Y acá viene la respuesta. ¿Cómo querés vivir? ¿Cómo te gusta que sea la vida?
¿Sabe que a esto se le llama la regla del oro? Pero no bíblicamente. A esto se le llama la regla de oro. Es más, algunos dicen que esto lo trajo Confucio, 500 años antes de Jesús. Otros hablan de la Grecia antigua, que ya estamos hablando de un milenio, más de un milenio antes de Jesús. Pero en realidad ellos lo hicieron en forma negativa, que es el dicho que seguramente usted conoce: no le hagas a otro lo que no querés que te hagan a vos. Y Jesús lo cambia y lo pone en positivo y te dice: hacé lo que vos querés que te hagan. Y entonces ahí empiezo a entender algunas cositas que empiezan a suceder a mi alrededor, algunas cosas que empiezan a pasar a mi alrededor y que muchas veces yo no lo entiendo, yo no lo comprendo, yo no sé qué pasa, yo no sé qué es lo que sucede. Puedo fingir demencia, no le doy bolilla, o puedo preocuparme por eso. Cada uno tiene su ministerio. Nosotros tenemos una iglesia que tiene, es como decimos, horizontal, ¿no? Crecimiento horizontal tremendo. Usted tiene ministerios de los más variados, de los más variados. Usted puede estar en el ministerio de puertas abiertas y va a las cárceles, que es parte de lo que el Señor dijo que tenemos que estar al lado de los presos, lo dice Mateo 25. Usted puede estar en acción comunitaria, en los diferentes trabajos de acción comunitaria, específicamente en Sopa de Letras. Usted puede estar en el centro de estudios, puede estar en alabanza, puede estar en evangelismo, puede estar en hospitales, qué sé yo. Nombrarle todos los ministerios es mucho. Cada uno, de acuerdo a su llamado, va a intervenir en lo que sea. Y sabemos que no todos vamos a estar en todos lados, pero vamos a estar sí apoyando en oración a todas y a todos. Por ejemplo, algunos dicen, por ejemplo, no matarás. Todos los miércoles las hermanas y los hermanos están allí con los jubilados. Y es necesario, es imprescindible. ¿Por qué? Porque yo no puedo obviar lo que está sucediendo, la maldad que están haciendo con las jubiladas y los jubilados. ¿Se entiende? Bueno, yo les voy a mostrar algo para que ustedes entiendan la dimensión de esto, lo importante que llega. Mire, tenemos una querida hermana, su papá es parte del Centro Cristiano Nueva Vida de Mar del Plata, era de acá pero se nos fue para allá, que vive en Francia hace muchos años y que es directora de cine, y pidió oración por un cortometraje que hizo. Y bueno, la familia del Centro Cristiano de Vida la cobijó. Ella no se congrega en Marsella porque no vive en Marsella, vive en la otra punta, en Biarritz, y parte de su tiempo también en París. Pero ella hizo un documental que yo se los quiero mostrar. ¿Lo quiere ver? Bárbaro, si no lo iba a ver igual. Para que usted vea cómo se pueden hacer las cosas. Porque el Festival de Biarritz hizo que es el segundo festival más importante de Francia de cinematografía, un tema específico, el océano, y se presentó en un concurso que era abierto al público para que votara, y ella lo acaba de ganar. Gracias a todos los que colaboraron. Pero a mí me interesa que usted entienda, porque ahora cuando lo vea, entienda a qué se está refiriendo. Ella está hablando del peligro de la destrucción de los océanos. Lo que va a haber es nada más que imagen y sonido. Nada más. Y ella habla del plancton y de todo lo que es la diversidad que hay en el océano, que sirve para que diferentes eslabones de la cadena alimentaria se vayan nutriendo
aprendiendo unos de otros y entonces podamos tener la diversidad y no desaparezcan especies. Pero también habla de lo que genera a nivel de oxígeno. Gran parte del oxígeno que nosotros tenemos nos lo dan los océanos. Y esto que ustedes van a ver significa eso. Por eso van a ver que hay micropartículas y van a ver la interacción con humanos. Es simple, pero es un cañonazo. Hecho con mucha delicadeza, para lo cual ella lo que pidió es que Dios la inspire. Y vaya si lo hizo. Vamos a verlo.

finge demencia, se limpió y se fue como... Es un sueño nada más. Pero lo que mostraron, bueno, ella juega con el título, ¿no? Citizen, pero usando la palabra sí, de que en inglés significa mar, ¿no? Es interesantísimo que se pueda intervenir de esta manera, porque muchos están pensando, hagamos una manifestación. No, hay muchas maneras de intervenir. Y de repente esto, que después se va expandiendo, se va expandiendo, se va expandiendo, le empieza a generar conciencia a la gente, decir, cuidado, vamos a cuidar el mar. ¿Por qué? Porque hay lugares del mundo donde ya no se puede pescar. Y los pueblos que viven ahí viven del pescado, viven de la pesca. Y entonces es importante. Ahora, le voy a mostrar otro ejemplo para que lo vean, para terminar esto de la regla del oro. Vamos a hacer lo que nosotros queremos que nos suceda. Ya después vamos a entrar muy fuerte a hablar de esto, pero no te resignes. No te resignes. Mira, en estos días me vino a la mente algo que le dije en una consejería pastoral a dos personas muy amadas. Cuando el Señor apareció en medio de la tormenta, cuando los discípulos remaban con mucha fatiga y estaban pensando que iban a morir, y Él apareció caminando sobre las aguas. La imagen algunas veces no nos queda clara. Mire, todos pensamos que Jesús caminaba sobre un mar calmo. No, había olas. Seguramente el Señor estaría todo mojado. Y venía caminando arriba del agua, pero en medio de las olas. Pedro, de adentro de la barca, le dijo, si eres tú, manda que yo vaya a ti. Y el Señor le dijo, vení. Y caminó sobre las aguas. Miró un momento las olas y se asustó y se empezó a hundir y le dijo, Señor, sálvame. Oración breve y clave, porque si no seguía con burbujas, ¿no?, la oración. El Señor lo levantó y volvió a caminar y a ir a la barca. Ahora, la pregunta mía es esta. ¿Qué es preferible? ¿Estar arrodillado o estar mojado? Porque los que estaban en la barca estaban en otra condición. Estaban en un lugar que, aunque estaban en problemas, estaba seguro. Y Pedro salió a caminar sobre las aguas. Y uno dice, a ver, ¿cómo es esto? Es simple. O arrodillado o mojado. Elegí. ¿Querés estar arrodillado o querés estar mojado? Dígalo. ¿Mojado? Bueno, entonces hay que mojarse. Y mojarse e ir hacia donde están los problemas. Y en el nombre de Jesús batallar por ellos. Y estar con aquellos que sufren. Es hora que en la oración empieces a pensar cómo querés vivir y no cómo quieren que vivas. Esto es algo fundamental, es un momento clave en las decisiones espirituales, donde uno dice, no, yo no voy a dejar que me impongan algo, sino que Dios me ha dado el poder. ¿Y qué tengo? Pedid, se os dará, buscad y hallaréis, llamad y se os abrirá. ¿Y qué hago? Me pongo al lado de los que están sufriendo, porque yo quiero que ellas y ellos vivan bien. Y entonces voy a estar con ellos, es la regla del oro. Y es ahí donde empiezan a venir los milagros. Es ahí donde empiezan a venir las maravillas. En estos días, nuestra querida y amada Adriana Manoli pidió allí en el medio donde trabaja que pusieran una nota que ella escribió sobre un juicio que tuvo lugar en la ciudad de Rosario sobre un problema en Pergamino. Una mujer, la cual sufrió la pérdida de un embarazo, pero además sus hijos tienen problemas, y ella misma tiene problemas, tienen glifosato en sangre, tienen, bueno,
están los chicos tienen daños genéticos. Ella es una mujer muy especial, Sabrina Ortiz se llama. Como vio que los abogados que consultó no hacían nada, se puso a estudiar y terminó la carrera de abogacía para defenderse ella misma y defender a sus vecinos. Y en toda esta historia, como siempre, llegó el Centro Cristiano Nueva Vida. Y ella no está sola, sino que está pastoreada por Marcela Blanco. Están allí ministrándola permanentemente. Y el día del juicio estuvieron allí. Es interesante porque fumigan con glifosato, que es un herbicida que mata las hierbas, pero no solamente mata las hierbas, sino que contamina los cultivos y contamina sobre todo la tierra y el agua, inclusive yendo hacia los ríos, porque todo drena. Y entonces esto es veneno puro, pero como da un rinde muy grande económico y como se elimina mano de obra porque no se desmaleza, se tira esto y se muere la maleza, se hace genéticamente resistente, en este caso a la soja, y se mata todo lo demás, también mata a los seres humanos. Y como los cultivos de soja están dando tanto rendimiento, lo siembran hasta donde están las rutas y donde están los pueblos, las ciudades. Y entonces, ¿qué sucede? Cuando fumigan, fumigan también los pueblos. Y es ahí donde aparece todo este tipo de barbaridades. Nosotros tenemos larga historia con esto. Ya en Entre Ríos tenemos un amado que ya está en la presencia del Señor, con el cual hemos estado mucho tiempo batallando sobre esto. Pero lo interesante es que en Rosario, habiendo habido un juicio en Córdoba que declaró que no podían, tenían que estar a 1.5 kilómetros de los poblados para fumigar, en Rosario dijeron que no había problema y de la jurisprudencia de Córdoba no les importó. Paralelamente a esto, en Estados Unidos, en la Corte Suprema de los Estados Unidos dijo que Bayer, que es la que compró a Monsanto, que es la empresa que produce Roundup, que es el nombre comercial del glifosato, no tiene ninguna responsabilidad con nadie y lo exoneró de todo juicio que le quieran hacer en su contra. Hay 10.000 de juicios en contra de Bayer, lo exoneró de todo, todo en la misma semana. Por eso digo, cuando uno ve que las cosas empiezan a pasar en diferentes lugares, uno tiene que prestar atención. Estamos hablando de envenenar a la gente directamente, no estamos hablando de algo que puede llegar a pasar. No, está comprobado. Hay países en Europa que han prohibido el uso del glifosato precisamente porque hicieron los estudios y detectaron que mata a la gente. No sé si ya pusieron detrás la imagen de Sabrina Ortiz. Ahí la tienen ustedes a ella. La van a tener. Oren por ella. Pero sepan que el Centro Cristiano está ahí. Que nosotros estamos levantándole los brazos. Que estamos ayudando su vida. Y esto nos empieza a hacer entender. Buenas noches. Parece que no quieren ponerla. Quiero que la pongan. No voy a seguir predicando hasta que no la pongan. Vamos a ponernos así. Está bien. Que se destrabe la computadora. Que oren. Yo, cuando tenía 18 años, oraba por las computadoras y las hacía funcionar. ¡Órenlas, mijo! Dios sana enfermos, puede sanar computadoras. Y las de antes eran unos monstruos enormes. No la va a tener. Bueno. Entonces vamos a hacer una cosa mejor todavía. Voy a comprometer a todas y todos. Adriana Banoli, le mandás al cuerpo de copastores y los copastores le distribuyen a todos las fotos y la nota tuya. Y recuerden a Marcela Blanco, que es quien la pastorea.
¿Por qué les digo esto? Porque Sabrina Ortiz sufrió amenazas. Inclusive para asustarla más, le mataron a balazos a su perro y cosas por el estilo, después de hacerle muchas amenazas. Entonces hay que tener en cuenta lo que está pasando. Y hay hermanas, hermanos, vuelvo a decir, el ministerio del Centro Cristiano de la Vida es muy amplio. Algunos se dedican a una cosa, otros se dedican a otra. Bárbaro, estupendo. Pero todos tenemos que ser conscientes de lo que estamos haciendo. Y además, ser discípulas y discípulos de Jesús, en esta actitud que tenemos que tener de decir, ¿cómo quiero vivir? ¿Cómo quiero que la gente viva? Yo algunas veces veo que hay una hipocresía en algunos niveles.

Ahí la tienen. Hermosa nuestra Sabrina Ortiz. Oramos por ella. Amén. El juicio salió a favor de los fumigadores, pero no importa, seguimos. Ella cuando salió dijo: esta es una instancia, vamos a seguir, y nosotros con ella. Siempre. Tenés que empezar a tener este texto de Mateo 7, 7 al 12 grabado en el alma. ¿Qué actitud tengo que tomar? Ocurren cosas, suceden cosas. Hay cosas que yo no les presto atención, sinceramente. Hay denuncias que se hacen, cosas que se dicen, no me importan, no me interesan. Vivo permanentemente buscando al Señor y decir: Señor, mostrame qué es lo verdaderamente importante. Y lo que no es importante, tíralo a un costado. ¿Por qué? Porque hoy te apabullan. Tenés tanta información que no sabés dónde pararte. Pero cuando ves que las jubiladas y los jubilados están pasando, los discapacitados están pasando problemas, cuando ves guerras que son terribles y están desparramadas en diferentes partes del planeta, cuando ves terremotos, cuando ves todo lo que sucede, uno dice: ¿cómo quiero yo vivir? ¿Qué quiero yo? Y entonces, cuando lo podés decir, bueno, los otros merecen lo mismo, las otras merecen lo mismo, y entonces, ¿qué tengo que hacer? La oración y la regla del oro, acá donde me paro. ¿Por qué? Porque si vas delante de Dios y decís: Señor, dame, dame, dame, dame, como un nene glotón, Dios no te va a dar. Pararse en estos días donde el misterio de la iniquidad anda haciendo barbaridades por todos lados y se va instalando en algunos lugares todavía subterráneamente y en otros lugares ya directamente en la superficie, nosotros nos tenemos que parar y saber que cuando nos paramos en el nombre de Jesús es porque somos sus discípulas y sus discípulos. Siempre recuerdo cuando aquellos hijos de Seba fueron a echar fuera a los demonios de una persona y le dijo: a Jesús conocemos y a Pablo también, ¿ustedes quiénes son? Y le pegaron una marimba de aquellos y los desnudaron y anduvieron corriendo ahí desnudos. Eso es lo que ocurre muchas veces. Hay quienes no tienen identidad con Jesús. ¿Por qué? Porque no están pensando en lo que el Evangelio enseña. El Evangelio me enseña a amar a mi prójimo como a mí mismo. Y eso es lo que tengo que hacer con toda la fuerza de mi corazón. Y entonces vas a encontrar algo tremendo. Con Jesús lo tenemos. ¡Aleluya! Y ahora sí, empezamos a sacar la cabeza hacia afuera. Ahora vamos a hablar de lo nuestro. Dice la palabra profética para este quinquenio, de una manera muy, muy clara, Colosenses 1, 19 y 20, pues en Cristo quiso residir todo el poder divino y por medio de Dios reconcilió a todo el universo ordenándolo hacia Él, tanto lo que está en la tierra como lo que está en el cielo, haciendo la paz mediante la sangre que Cristo derramó en la cruz. Y de allí nosotros sacamos una palabra que es fuerte para todo este quinquenio. Con Cristo lo tenemos todo: poder, reconciliación, orden y paz. Poder en su nombre. Los milagros de Dios son respuesta y justicia divina en medio de un mundo de injusticias. Dios repara lo que el hombre destruye. Pedid y se os dará, buscad y hallaréis, llamad y se os abrirá. Y eso es tremendo. Pero también la reconciliación, y vamos a hablar un poquito de esto, de reconciliarnos con Dios y con su idea, con su pensamiento, conocerle y entenderle y caminar tomados de su mano, pero también reconciliar al mundo que anda alrededor, aquellos que se han extraviado, aquellos que no nos conocen. Por eso va a ser muy importante, porque ahora viene una parte donde vamos a recibir palabras y vamos a cantar, porque cuando cantamos, decía Lutero, se nos graba la palabra dentro. Y tenemos un amigo con Piru muy amado, esas cosas que Dios hace, yo lo conocí y ellos no tenían ni noción, todavía ni conocían al Señor, y me tocó darle un envión para que se metiera
con todo a generar un grupo musical. Y bueno, después Piru lo conoció por otro lado y su vida estuvo muy relacionada. Y antes de partir con el Señor, tuvimos unos reencuentros hermosos, maravillosos. Pero hizo las canciones, dos canciones que hoy las vamos a cantar. Pero hay que decirle a los que están ahí y que no nos conocen, o que nosotros no los conocemos. Depende cómo lo quiera ver. Porque si lo ve del lado de ellos, ellos no nos reconocen a nosotros y te lavaron la cabeza. Y nosotros lo miramos a ellos y a vos te pudrieron el corazón. ¿Está? En esta actitud, ¿no? De decir, bueno, vamos a cantar y vamos a ir a buscar, a reconciliar a toda esa gente, a traerlos hacia el Señor, para que lo que nosotros no podemos hacer lo haga el Espíritu Santo, tocando sus corazones, tocando sus mentes. ¡Aleluya! Y esto, escúchame, esto va a traer orden, porque se empieza a generar el orden divino, que es amar al prójimo como nosotros mismos. El samaritano paró, tenía cosas para hacer, pero paró. Los otros no paró ninguno. Los otros eran todos religiosos, no paró ninguno. El samaritano paró y estuvo ahí. ¡Qué maravilla! ¡Amén! Bien, ¿y esto sabe lo que trae? Paz. Pero la paz no cuando todo está tranquilo y estás mirando el mar con un vaso de naranja en la mano, la palmera con los cocos y toda la historia. No. La paz está cuando estás en medio de los problemas. Ya vamos a llegar ahí. Dice Pablo en Romanos 1:16, porque no me avergüenzo del evangelio, porque es poder de Dios para salvación a todo aquel que cree. Maravilla. Aleluya. Ahora, ese texto que te mencionaba de Isaías, que hablaba acerca de la llegada del Mesías, de la llegada del Señor Jesucristo. Mirá lo que va a decir y ponételo como palabra de Dios para tu vida. Isaías 9:4 dice, porque tú quebraste su pesado yugo y la vara de su hombro y el cetro de su opresor, como en el día de Madián. ¿Cuántos creen que Dios rompe todo yugo? Que el yugo se pudre a causa de la unción y se parte en el nombre de Jesús. ¡Aleluya! ¡Aleluya! Mirá, si alguna vez tuviste un yugo en la mano, el yugo se hace con una madera dura, porque los bueyes tienen fuerza. Es imposible romperlo, pero cuando la madera se pudre, la rompes con un dedo. Se quiebra sola. Entonces el secreto está en que el yugo se tiene que pudrir. ¿Y cómo se pudre el yugo? Con guerra espiritual. Batallando en el nombre de Jesús, predicando en el nombre de Jesús, enseñando en el nombre de Jesús, y viendo que la gloria va obrando y va rompiendo cadenas, y entonces esos yugos se van a caer. Se van a caer. Nunca cuento testimonios en estas reuniones, pero hoy voy a contar, porque quiero darte ejemplos, así como te lo di con el documental de Natalie y como te lo di con el caso de Sabrina. Quiero mostrarte esto, es importante. Son testimonios que me llegaron en esta semana. Gael del Valle Núñez. Gael nació el 20 de abril de 2015 en Puerto Esperanza, Misiones. El diagnóstico era una cardiopatía congénita compleja. Solo tenía el ventrículo izquierdo. La probabilidad de vida eran 72 horas. Estuvieron orando por él. Estamos hablando de 2015. Esto tiene larga historia, pero el Centro Cristiano Nueva Vida allí estaba con ellos, con su familia, orando con todo y pidiéndole al Señor que obrara con poder. A los 7 meses de vida comenzaron sus cirugías de reconstrucción. Vivimos una cirugía, esto lo cuenta Alicia Gruppi, nuestra amada
allá de la costa de Santa Teresita. Pero la familia de él, él vive en Misiones, en Puerto Esperanza. Vivimos una cirugía de corazón abierto de 12 horas en el hospital Garraham. Salió bien de la operación, se recupera, pero días después entra en coma inducido por 2 meses. Descubren que el problema de conexión, que había problemas de conexión en sus intestinos, y los médicos pidieron que se firme una autorización para desconectarlo del oxígeno porque ya no sabían, ya no había nada para hacer por él. Pero Dios se encargó de sacarlo de esa situación también. Tuvo ano contra natura hasta los 5 años. Hubo que enseñarle a usar normalmente sus intestinos. Gael tiene 10 cirugías, 7 de corazón, 3 de intestino. Desde el día 1, el Centro Cristiano Nueva Vida estuvo al lado de Gael, su mamá Vero y su abuela Norma. El 16 de junio, Gael tenía fecha para una operación luego de hacer un buen chequeo y saber si había que reforzar algo o cambiar alguna válvula debido a su crecimiento. Es decir, su cuerpito iba creciendo y tenían que ver si algo de lo que habían hecho tenían que modificarlo. ¿Dónde me quedé? Ahí estábamos, expectantes y orando. Y para nuestra sorpresa y la sorpresa de los médicos, Gael no tuvo que ser operado de nada. Dios hizo un milagro que cada parte operada del cuerpo se unificó y creció en forma normal junto con él.

0: Es como si nunca hubiese sido operado. Es tremendo. Está totalmente sano para la gloria de Dios. Y como los médicos lo mandaban a su casa y él recién había llegado de misiones, bueno, aprovecharon los días y lo llevaron a cumplir un par de sueños, conocer el obelisco. Y bueno, dicen el estadio de River, que bueno, ahí Dios...
1: 4:14 en toda la República Argentina. Estamos escuchando, ¿no?, viviendo en vivo parte del cierre de trimestre que el Centro Cristiano Nueva Vida está desarrollando, está llevando adelante en el día de hoy. Estás en vivo, ¿eh? Lo estás escuchando en vivo aquí en la radio que te hace bien. Todavía esto va a estar activo un rato más. Así que si estás cerquita y querés venir presencial, estamos en Avenida Sáenz 459, en el escenario del Arena Sur, ahí la congregación del Centro Cristiano Nueva Vida, y también, si ya ahí está todo completo, las puertas del Centro Cristiano Nueva Vida, del CCNB, Agaces 280, también están en vivo. Palabra de Dios, poder, contundencia. Estamos escuchando al pastor Guillermo Prain contando uno de los testimonios, una de las cosas, de las tantas cosas que el Señor hace en nuestras vidas, en nuestras realidades, cosas que parecen imposibles. Así que te animo a que te quedes prendido o te acerques a acá, ¿no?, a donde te invité recién, a que puedas vivir y disfrutar. Y si tal vez la confianza o la esperanza está medio para abajo, dale, venite a recibir ese envión, esa fuerza, ese ánimo. Un abrazo hoy al Centro Cristiano Nueva Vida para que puedas salir adelante y ver con los ojos que el Señor ve nuestras vidas y cómo Él puede cambiar tu realidad. Así que dale, quédate prendido, no te lo pierdas, no dejes que nada ni nadie te robe la esperanza ni el gozo.

de muchos años en el Centro Cristiano Nueva Vida. Esto es contado por Dora Volpe, y ella está en la espiga de la radio, porque la radio también tiene espiga, es otro ministerio. Venía muy mal en mi economía. A ver, Inés tiene 80 años. Venía muy mal en mi economía, y ministra en la radio con Dora. ¿Está? Venía muy mal en mi economía y le pedí que me apoyara en oración, todo el ministerio nuestro. Estuve muy preocupada, en 2 semanas sin trabajo, con el afán y la ansiedad que pone el enemigo. Nosotros oramos, batallamos, perseveramos, como dice la palabra. Trabajo como peluquera. Tengo conmigo a una masajista, una depiladora, también a quien hace las uñas y quien se encarga de las pestañas y otras cosas. Ninguna tenía trabajo. Nadie llamaba. La semana después del 15, usted sabe que cuando pasa el 15 es la frontera, ¿no? Con tantos feriados tuvimos 3 clientas. De martes a sábado. Solo 3 clientas. Nos alentábamos entre nosotras contándonos testimonios. Qué lindo. Oraba porque tenía que cubrir el alquiler, la luz, los gastos, sabiendo que adeudaba el diezmo de mi jubilación. Fui a hacer la caja y Dios me sorprendió. Separé el diezmo, lo dejé aparte, sumé y conté, y sorprendentemente pude cubrir todo. Pare. Además, le presté una suma grande de dinero, ella me puso la cantidad, a mi hijo, porque le faltaba para su alquiler. Y además me sobró para mis gastos personales. Mi corazón estallaba de alegría sabiendo que en Jesús siempre tenemos respuesta, y agradezco a Dios por haber llegado en el año 94 al Centro Cristiano Nueva Vida, donde aprendí a tener fe y no dejar apabullarme por el enemigo, con la opresión, el tormento, con lo que escuchamos de la gente, que la gente nos cuenta que es una tortura. Gracias a esta comunidad que amo tanto, a mis compañeras, bueno, y a vos, Dora, dice, por sostenerme en oración. A los 80 años ella no tendría que estar trabajando, pero está trabajando. Y en medio de todo eso, lo que vemos es algo maravilloso. Pedid y se os dará, buscad y hallaréis, llamad y se os abrirá. Dios abre puertas en medio de una situación terrible. No esquivamos las situaciones, las enfrentamos. Vamos en el nombre de Jesús contra todo lo que el enemigo puede estar haciendo. Y no nos dejamos cautivar el alma, no nos dejamos cautivar el corazón con todo lo que se escucha. Aún como ella dice, es una tortura escucharlo. Nosotros nos paramos firmes en el nombre de Jesús y creemos en lo que Dios puede llegar a hacer. Bueno, voy al último. Sandra es una anciana nuestra de San Justo, del CCNB de San Justo. Al comenzar este año tuvimos muchas complicaciones económicas. Ella es empresaria. Nos debían todo lo trabajado durante 2025. No les pagaron todos los trabajos que ellos hicieron y entregaron en 2025. ¿Escuchó? Tienen empleados a cargo. Ya tocábamos fondo, ya no teníamos más ahorros, los pagos no salían, lo que les debían, y las deudas no las podíamos cubrir. Pero lo que fue más duro es no poder pagar los sueldos a las personas que trabajan con nosotros. Ellos eran mi mayor preocupación. Mire la regla del oro: hacé lo que querés que te hagan. Amén. Orábamos y batallábamos junto a mis coyunturas, echando fuera al devorador. Sabíamos que lo que Dios me había dado, el diablo no me lo podía sacar. Los bancos me ofrecían la posibilidad de sacar créditos, los cuales terminaba pagando más del doble. Pero me tomé de la palabra: someteos a Dios, resistid al diablo y vivirá de vosotros. Santiago 4:7. Como así también venía a mi mente y a mi corazón lo que tanto repetía el pastor Guillermo una y otra vez: no se endeuden, no saquen créditos.
hasta que las cadenas se rompieron y todo comenzó a pasar, todo se comenzó a despejar. El Espíritu Santo me inquietaba, me despertaba siempre con lo mismo: fíjate dónde está la plata guardada. Y una tarde, después de haberle preguntado más de una vez a mi marido si había, si había fijado bien en dónde tenía guardado algo de dinero, él siempre me respondía: ya miré. Es que él había revisado, revisó todo y no había más plata. Saqué todo, ya lo usamos todo, dijo él. Me fijé en un monedero viejo. Lo viejo funciona, Juan. Me fijé en un monedero viejo. Este no es el pendrive ni el... No es un monedero virtual. Es un monedero viejo, piojoso. Donde mi marido ya había buscado en un monedero. ¿Qué dimensión puede tener un monedero? Es para monedas. Para los pibes que no saben, hay algo que se llama monedas, ahora ya no existe más acá. ¿Dónde me quedé? Me fijé en el monedero viejo donde mi marido ya había buscado y de cual había sacado todos los ahorros, y encontré 20 mil dólares.

En el caso de Inés, se le multiplicó el dinero mientras que lo contaba. Acá le apareció donde no había. Dice, la gloria de Dios manifestándose, pagamos los sueldos, cubrimos las tarjetas y otros gastos. La oración del justo tiene poder. Su milagro no terminó ahí, porque usted dice, bueno, pagamos todo y ahora, bueno, su milagro no terminó ahí. Los pagos empezaron a acreditarse en nuestra cuenta y salió un nuevo emprendimiento, y a través de una licitación que siempre era otorgada por acomodo, no vaya a creer, esto pasa, por acomodo político, pero tal como lo ministraron, nosotros tenemos el mejor acomodo, que es Dios, el Dios de los cielos. Esto nos permitió darles trabajo a nuevas personas, tienen más empleados ahora. Y 4 meses después, para el día de mi cumpleaños, el 10 de junio, pude comprar mi 0 kilómetro sin necesitar de ningún crédito. Bendecida para la gloria de Dios. ¡Aleluya! ¿Cómo querés vivir en lo personal y cómo querés que la gente viva? Aplicá la regla del oro. Vamos con todo en el nombre de Jesús y vamos a ver milagros grandes. El poder de Dios se va a manifestar con gloria. No tenga miedo. Vienen milagros cada día más grandes. Hay poder. Lo detenemos con milagros. Lo detenemos con el poder de Dios. ¡Aleluya! Y esto tiene que llamar a la reconciliación. Reconciliate con Dios. Si estuviste pensando en otras cosas, si te moviste por otros lados, si estuviste escuchando otras barbaridades, ¡salí de ahí! Arrepentite, anda delante de la presencia del Señor, decí, Señor, te entrego mi vida, quiero entrar en tu presencia. Reconciliate con Él, reconciliate con su pensamiento, reconciliate con su forma de obrar, de moverse. Tómate de su mano. Por eso yo quiero ahora que hagamos una oración. Si estuviste perdida, perdido, si te metiste en otros lugares, si estuviste por ahí, es el momento de decir, Señor, yo quiero volver. Quiero entregarte mi corazón con toda mi alma. Por eso ahora, cerrá tus ojos ahí donde estás. Acá en Agaces, en los diferentes lugares que están, templos de la periferia que están abiertos, iglesias que están, los que están contados a través de las redes, decirle a Jesús, Señor, vengo con todo mi corazón. Decíselo con voz alta. Señor, vengo con todo mi corazón abierto. Te entrego mi vida. Quiero reconciliarme contigo. Líbrame de todo mal. Sácame de toda clase de mal. Señor, me arrepiento por haber dejado que entre en mi alma tantas cosas que no son tuyas. Y ahora te pido que me laves con tu sangre. Perdona todos mis pecados. Límpiame de toda mi maldad. Limpia mi mente. Limpia mi corazón. Saca de mi alma todos esos pensamientos y esos sentimientos de odio, de revancha, todo eso que me han implantado. Quiero ser libre ahora. Quiero ser libre ahora. Quiero recibir el amor que vos tenés por mi vida para dárselo a otras y a otros. Quiero amar a nuestros prójimos y prójimas como vos me amás, Jesús. Señor, te entrego mi vida y te ruego que me transformes y que me ayudes ahora a ir a buscar a todos aquellos que están por allí perdidas y perdidos, que caminan andando en toda clase de maldad. Señor, en el nombre de Jesús, aquellos que le han cautivado el alma con odio, con rencor, que los podamos atraer a tu presencia
que ellas y ellos te conozcan y sean liberadas y sean liberados en el nombre de Jesús. Amén y amén. Aleluya, gloria a Dios, gloria a Dios. Adelante, vamos a cantar un poco. Se puede bailar, ¿eh?

porque no me conoces. A lo mejor no te reconoce ni vos lo reconoces. No me saquen el audio a mí. Bendito seas. Tengo que haber predicado dos veces lo mismo. Vamos. Decile a ese. ¡Ey!

No te pelees. No tengas tantas ganas de que reconozcan. No, primero que se encuentre con el Señor. Él le arregla los cables. Él le pone los patitos en fila. Por eso lo que sigue a esto, tomen su asiento si quiere, es el orden. El orden que viene de parte del Señor. Una palabra clave para nosotros en estos días, parte de la palabra profética. Mateo capítulo 8, versículo 5 al 13, es el momento en que el centurión le pide a Jesús por su criado. Y el centurión que le va a decir a Jesús: yo, no hace falta que vengas a mi casa, yo doy órdenes y a mí me obedecen, si vos das la orden se va a cumplir. Y Jesús lo exaltó y dijo: no he visto esta fe en ninguna parte. Está exaltando la fe de un romano, no de un religioso, no, de un romano. Ahora fíjese el pensamiento de este hombre. En el orden de él decía: yo no soy digno. Porque Jesús le dijo: voy a tu casa. A propósito. Y él le dijo: yo no soy digno. Qué lindo saber que Jesús nos hace dignos. Nos dignifica. Jesús te ama. Jesús te ama. Y a todos los que andan por ahí también los ama. Y entonces deja que entre el amor de Cristo que los transforma. Algunas veces cuando estamos ministrando liberación a una persona, sabemos que la única manera para poder penetrar ciertas áreas es a través del amor. No de los gritos, no de la fuerza, sino del amor. El cariño. El diablo, hay algo que no puede hacer: amar. Y nosotros sí, amá. Y la gente va a empezar a venir. Y ahí se genera ese orden. Y en el orden de Jesús es lo que Él dice se cumple. Y como vimos en los testimonios de recién, viene el milagro. Descansar en los milagros va a llegar. En algún caso, como al principio, después de mucha batalla. En otros, rápidamente. En otros, instantáneo. Creerle a Dios viene. El milagro viene sobre tu vida. Y es clave, no sé si se dieron cuenta, en todos los testimonios, el conformar comunidad. Pedí oración a mi ministerio, pedí oración a mi grupo de oración, pedí oración. Estamos unidas y unidos. Es un año para conformar comunidad. Dentro de eso aparece la palabra purificación. ¿Qué significa? Te tenés que purificar. ¿Por qué? Porque en el mundo venís arrastrando una mugre terrible. Si no piensa como yo, yo no lo puedo amar. ¿Quién te dijo eso? ¿Quién te dijo semejante barbaridad? No, el amor está por arriba de todo. El amor no está en juego. Está arriba. Y entonces el orden de Dios empieza a aparecer, y donde el misterio de la iniquidad iba arrasando con barbaridades, empieza a fluir el poder del Espíritu Santo que lo transforma todo. No es un orden constitucional, no es un orden político, no es un orden económico, no, es un orden en la vida de las personas, en aquellas cosas que son más importantes, que es el amor y la vida, y la vida, y la vida. Y entonces sí, vamos a ir caminando hacia una primavera. ¿Sabe que allí en el libro Invierno, yo confieso que durante muchos años, 2 décadas, no pude entender lo que decía Mateo?

24, 20 y 21. Orad pues para que vuestra vida no sea en invierno, ni en día de reposo, porque habrá entonces gran tribulación, cual no ha habido desde el principio del mundo hasta ahora, ni la habrá. Y entonces uno mira eso y dice: Señor, ¿qué significa no irme en invierno? Hasta que el Espíritu Santo me hizo entender, y esto es algo tremendo, la ignorancia, el ignorar, es parte de nuestra riqueza. Porque cuando vos decís buscad, es porque hay algo que te falta. Ignorar algo no es un problema. Por eso te hacía la aclaración de la palabra profética. No es para entenderla, es para recibirla y estar expectante. Después vas a ir entendiendo un montón de cosas, pero después vas a ir entendiéndolo. Y el Espíritu Santo se va a encargar de hacerlo. Y entonces cuando uno llega a ese punto y dice, ¿qué significa invierno? Es una etapa del alma. Y es la etapa del crecimiento. Para ahí tienen un disco de 6 canciones y tienen también un libro que lo explica claramente esto. Pero vamos hacia una primavera. La primavera la amamos todos. Explosión de colores, flores, aromas. Es una maravilla. Pero para llegar a una primavera potente hay que pasar por un invierno. Una de las canciones que compuse está basada en un dicho catalán que dice Ani de Neu, Ani de Deu, que significa año de nieve, año de Dios. ¿Qué significa eso? Que si hay nieve, hay agua. Si hay agua, hay cosecha. Entonces dice año de Dios. Y de eso se trata. De entender que los momentos que nos toca vivir nos están dando nutrientes, porque en el invierno la savia baja y se pone cerca de las raíces. En los lugares que no es de frío, los inviernos son días de lluvia. Aquí nosotros tenemos frío, tenemos lluvia, tenemos nieve, y eso es todo un reservorio para que los nutrientes que están en la tierra puedan entrar en las raíces. Y entonces cuando llega la primavera no puedes entender, porque cambia el clima y toda esa potencia que acumuló durante el invierno sale con todo. Vamos a nuestra primavera con todo. Vamos a nuestra primavera con todo. Aleluya. Ahora, esto es lo que te tiene que dar paz. Pero pastor, yo miro, veo, no hay posibilidades, porque lo que se proyecta, lo que se dice, si tenés toda la razón del mundo. Es más, este que está hablándote lo dijo antes, mucho tiempo, y por haberlo dicho antes, tengo el lomo lleno de insultos. Me han dicho de todas las formas habidas y por haber. Y no solamente me han dicho, han hecho cosas muy malas, de las cuales Dios también nos tuvo que librar. Una de ellas, que era brutal, como para destruir. ¿Sabe qué? Todas las mañanas me levanto y lo primero que hago digo, gracias Señor porque me libraste de eso. ¿Y cómo? De la manera más impredecible, porque eso es lo que viene a traer Dios en tu vida. Te trae liberación en el nombre de Jesús. Maravilloso. Y eso te tiene que dar paz, no lo que ves. Puede haber momentos difíciles, pero la paz de Dios entra en tu vida con tu gloria. Buenas noches. ¿Cuántos quieren tener paz? Abrí el corazón y cantalo para que se te grabe en el alma. Esta es la palabra para tu vida.

Gloria a Dios. Lo que resta es entender la misión que tenemos. Hay un texto que es clave, que vino por duplicado en la palabra profética, que es Hechos capítulo 28. Es un texto desde el 17 al 31 que habla cuando Pablo estaba en Roma y juntó a los que estaban allí para hablarles. Nadie sabía lo que había pasado con él en Jerusalén, pero no importa, él ahí les habló, y algunos se enojaron y se fueron, y otros se quedaron, y estuvo 2 años predicando el Evangelio. Es tiempo de llevar el Evangelio a todas partes. Nosotros somos la iglesia callejera, que ministramos lo que tenemos en todas partes y no soltamos ninguna persona. Donde hay alguien que necesita, ahí estamos, para darle palabra, para orar por él, pero también para tratar de solucionar sus problemas. Y ahí vamos, en el nombre de Jesús. Y entonces somos el pueblo que ve milagros permanentemente. ¿Por qué ven tantos milagros? Porque andamos buscando los problemas. Porque no nos quedamos en un lugar quieto y seguro, sino que andamos mojados o arrodillados o mojados. Y entonces ahí descubrimos nuestro lugar. Recién cantábamos una canción de Ulises, ahora vamos a cantar otra que nos identifica mucho, porque habla de vamos a las calles. Y cuando hablamos de las calles, hablamos en términos generales de no quedarnos encerrados. También hablamos de las redes, hablamos de todo lo que usted quiera, pero vamos a alcanzar las vidas con el amor y el poder de Dios, a darles lo que Dios les dio. Pablo no podía salir de la casa, estaba preso, y por eso lo iban a ver a su casa. Pero Pablo es un ejemplo, anduvo por todas partes, no lo paraba nadie. Cuando no tenía hotel, iba a parar a la cárcel, pero a él estaba siempre en todas partes. Es tiempo de ir y predicar el Evangelio a toda criatura. Vamos a las calles en el nombre de Jesús.

0: ¡Aleluya! ¡Amén! ¡Amén! Del verbo amar. La calle es nuestra, Centro Cristiano Nueva Vida. Las calles son nuestras. ¡Amén! Cada plaza, cada esquina, tu barrio, los clubes de barrio, cada hospital, cada comisaría, cada cárcel. Nos metemos por todos lados. ¡Amén! Del verbo amar. ¿Amén? Claro que sí. Bien. Y me gusta hoy decirlo como dentro de casa. Aunque estamos aquí en el Auditorio Arena Sur, muchas gracias Marcelo, Russo y a todo el equipo por las gestiones tan rápidas para poder estar acá. Que no es la primera vez.
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Contundente, lo que estamos viviendo, lo que estamos disfrutando del Centro Cristiano Nueva Vida en este cierre de trimestre. Ahora ya prepárate, porque ya se viene la palabra para este tiempo, para esto que viene por delante, lo que Dios quiere hacer, lo que Dios quiere ministrar a nuestro corazón. Mientras tanto, seguimos disfrutando de la alabanza, la adoración y todo lo que tenemos, ¿no?, de parte de Dios para nuestras vidas. Ahí poner las manos en el arado, tiempo de mirar al que está en la calle, tiempo de mirar y ser solidario, de amar al prójimo como a uno mismo. Así que es fuerte y es tremendo que Dios tenga en su pensamiento y en su corazón en nuestras vidas, ¿no?, nos tenga en cuenta para su plan. Así que dale, no te lo pierdas, quédate prendido a seguir recibiendo de parte de Dios, ¿no?, en esta reunión de cierre de trimestre del Centro Cristiano Nueva Vida.

Paralo acá. ¿Me estás escuchando? ¿Y por qué te veo ahí para adentro con tus ojitos cerrados? ¿Esto no te das cuenta que es redondo? ¿Que es convidando, que es invitando, que es cantándolo en comunidad? Le tenés que cantar al que tenés al lado. Che, el Señor está cerca. Pero no te duermas, despabilá, que queda una cosecha. Vení, hermano. Vení, mi hermana.

calles y muchos lugares de reunión del Centro Cristiano a Vida, Santa Cena. Se viene el último mensaje del tercer día. Guillermo estará ministrando, va a ser tremenda esa cena. No te la pierdas. Amén. Ahora, seguramente, si vos respondés a este llamado, y si vos crees que, che, se lo estuve cantando a mi hermano, yo se lo estuve ministrando. Si no la casaba, ahora lo casa y se suma a la tarea. Bien. Quiere decir que nos va a quedar el lugar chico para la próxima cena del Señor. Pedile a Dios que toque a Marce, a Germán, de este lugar, al equipo, y que la próxima Santa Cena la podamos hacer acá y en Agaces. Todo lleno. Y ahí hasta fin de año. ¿Amén? ¿Sí? Vamos a orar por eso y a trabajarlo. Bien. Preguntale el nombre al hermano y a la hermana que tenés al lado, que vamos a orar.

cómo querés vivir. Amén. Comenzá a orar por el hermano que está al lado. Señor, bendice a mi hermano. Vos sabés todo de él y de nosotros. Señor, mira sus sueños, mira sus metas. Mira cómo él, Señor, y ella quiere estar viviendo, Dios. Mira todo lo que anhela, lo que sueña. Aleluya. Derrama tu gloria, Señor, sobre su vida. Ora por él en el nombre de Jesús, Señor. Que tu amor la alcance, lo alcance. Señor, si está enferma ahora, venga tu reino y que tu gloria descienda sobre su vida, Señor. En esta tarde, en el nombre de Jesús de Nazaret, ahora, Dios, queremos sostener los brazos de mi hermana, de mi hermano, el que está a mi lado, el que está a mi derecha, a mi izquierda, delante, detrás. Que tu gloria descienda, Señor. Obra milagros, obra maravillas, sorprende, rompe cadenas, trae liberación. Liberación de deudas, Señor, aleluya. Y sorpréndenos con tus maravillas, porque sabemos que vos no te olvidás, Señor, aleluya. Y en vos estamos seguros. Gracias por esta tarde, Señor. Gracias por tu amor, gracias por guiarnos, gracias por tu palabra, aleluya. Guárdanos, Señor, de regreso a casa y líbranos de todo ataque del diablo y todo ataque humano. Guarda los micros, los coches, Señor, en el nombre de Jesús de Nazaret. Abortamos todo poder de las tinieblas que quiera levantarse en contra de lo que vos, Señor,

hijos, guarda a sus nietos, Señor, en el nombre de Jesús de Nazaret. Ahora derrama tu gloria, derrama tu poder sobre su vida, que esa unción fresca venga, Señor.

Tremendo, tremendo este cierre de trimestre, culto de poder, de milagros, de maravillas del Centro Cristiano Nueva Vida, que en esta ocasión lo ejecutamos acá cerquita, en el Arena Sur. Así que está hecha la invitación para el próximo fin de semana, donde se trasladó la Santa Cena del día de hoy. Y acá estamos, ¿no?, disfrutando del poder y del amor de Jesús en nuestras vidas. Así que a prepararse para estar en las calles, para ser solidario, para extender la mano sobre el hombre que está caído, sobre la mujer que está caída, que está en necesidad, en angustia, en dolor, y traerlos a una vida nueva, ¿no?, a una nueva realidad, que es la que Dios tiene preparada para cada uno de ellos, que podamos ser de los pacificadores, que podamos ser de los que reconcilian, ¿no?, y los que el Señor use para hacer volver a muchos que por ahí andaban un poco alejados, que andaban por otros caminos, y puedan volver a tomarse de la mano del Señor, a confiar con todo en las cosas que el Señor quiere hacer en cada uno de ellos y en cada uno de nosotros. Así que desde acá nosotros te damos gracias. En los controles, nuestra amiga y nuestra compañera Vanessa Arecayo. Mi nombre es Gastón Salaverry. Te hicimos compañía. Recordá que esta reunión también la podés volver a

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0: Todas las promesas del Señor son en Él sí y en Él amén. Por medio de nosotros, para la gloria de Dios.
1: Grande, fiel es, las promesas que el Señor Jesús hizo.

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